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Wano pide al alcalde ejecutar el proyecto de conservación de los páramos de Igualata, que está pendiente desde el 2024. Denuncia que se está destruyendo las fuentes de agua. 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Por segunda ocasión no hubo quórum para conformar la comisión de mesa que analizaría el pedido de remoción del alcalde John Vinuesa. Esto en la sesión fallida en la noche del jueves 28 de mayo 2026. 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Gobierno anuncia cortes eléctricos por mantenimiento preventivo. El Gobierno Nacional ejecutará trabajos programados de mantenimiento y repotenciación en el sistema eléctrico durante los fines de semana del 30 y 31 de mayo y del 6 y 7 de junio como medida preventiva ante posibles efectos del fenómeno de El Niño. Las intervenciones incluirían líneas de transmisión, subtransmisión y alimentadores primarios en varias provincias del país. Las desconexiones serán temporales, no excederán las 4 horas y serán informadas previamente a la ciudadanía por las empresas eléctricas de distribución. Las acciones buscan modernizar la infraestructura, reducir riesgos y garantizar un servicio más seguro y eficiente. Además, se informó que los días con cortes programados no serán cobrados en las planillas eléctricas de los usuarios. 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Policía decomisa 1.2 toneladas de cocaína en cajas de banano con un valor de 50.9 millones. La Policía Nacional decomisó 1.2 toneladas de cocaína que estaba escondidas en cajas de banano destinadas a exportación hacia el Reino Unido. Durante un operativo realizado este miércoles 27 de mayo,

En el puerto de Bolívar, en Machalá. De acuerdo con el coronel Renato González, jefe policial de la provincia de El Oro, el hallazgo se produjo durante un control rutinario en el ingreso a la terminal portuaria. Cuando los agentes seleccionaron para inspección un vehículo de carga, el conductor de automotor huyó del lugar al ser intervenido. 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Violento accidente de tránsito ocurrido en la vía La Concordia, Santo Domingo, dejó 3 personas fallecidas y heridas, generando una intensa movilización de organismos de socorro. Equipos de rescate y unidades policiales permanecen en el sitio brindando atención a los afectados y realizando las primeras investigaciones sobre las causas del accidente. 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

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Juez del Tribunal Contencioso Electoral dispone archivo de denuncia contra alcalde de Cuenca. Las denuncias contra el burgomaestre estaba relacionada con una presunta infracción electoral relacionada con las elecciones anticipadas de 2023. El juez de Tribunal Contencioso Electoral, Juan Patricio Maldonado, dispuso el archivo de las denuncias presentadas contra el alcalde de Cuenca, Cristian Zamora, por una presunta infracción electoral relacionada con las elecciones anticipadas de 2023. La causa fue impulsada por el exconsejero de Participación Ciudadana Juan Esteban Guarderas y por Leonardo Agustín Morales, exgerente del Control de Tránsito de Cuenca, quienes acusaban al alcalde supuestamente inducir al voto a favor del entonces candidato presidencial Yacub Pérez y de aspirantes a la Asamblea Nacional de las listas 12, 62 y 82. 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El avión no logró aterrizar en Pasto, en Colombia, por el mal clima. Hubo pasajeros que sufrieron crisis de pánico durante el incidente. Momentos de tensión vivieron los pasajeros de un vuelo de Avianca que intentó aterrizar en el aeropuerto Antonio Nariño de Chachagui, pero debido a las condiciones meteorológicas y los fuertes vientos, la aeronave no logró tocar pista tras dos intentos realizados por el piloto. Finalmente, la tripulación decidió desviar la aeronave como medida de preventiva, priorizando la seguridad de pasajeros y de todo el equipo a bordo. 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El concejal creó que regalar una silla de ruedas con su nombre le daría votos. La entrega de una silla de ruedas por parte del concejal de la Libertad, Bruno Dede, generó reacciones y críticas en redes sociales,
luego de que el implemento apareciera con el nombre de funcionario y la bandera del cantón. Usuarios cuestionaron la acción y señalaron que este tipo de ayudas no deberían ser utilizadas con fines políticos, especialmente al involucrar a personas con discapacidad. Las críticas aumentaron debido a que aún no inicia oficialmente el periodo de campaña electoral, mientras varios ciudadanos calificaron el hecho como una forma de aprovecharse de una necesidad para obtener aceptación o respaldo político. 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Las 7 de la noche, 32 minutos, Ecuador Continental Pica.

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Gobierno Municipal de Cantón Colta, liderada por el señor alcalde Julio Huaminga Nilema, entregó centro de salud que va en beneficio de los habitantes de la zona. 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
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La llegada de Millicom Tigo al Ecuador marcará el cierre definitivo de Movistar y Twitter. Así lo confirmó el presidente ejecutivo de esa firma, Robert Andino, en un reporte presentado por Vistazo. Según él, cuando Tigo empiece a operar en el país, habrá un pequeño espacio para que también esté en el aire Movistar y Twitter como parte de transición, pero al final las dos firmas cerrarán las operaciones. La fecha todavía no está establecido. Andino considera que podría darse este año. Por experiencias anteriores, podría tardar unos meses más. 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Incendio consumió local de motos y llantas en el centro de la capital. Un fuerte incendio estructural alarmó la tarde de este 27 de mayo 2026 a moradores y conductores en el sector de la Avenida América y Yanimet, en el centro norte de Quito. La emergencia fue reportada al EQ911 cerca de las 3:53. Movilizando de inmediato a varias unidades de bomberos de Quito. Las llamas afectaron un local dedicado a la comercialización de motos, llantas, servicio mecánico, debido a la presencia de materiales inflamables, aceites, combustibles dentro del establecimiento. El fuego se propagó rápidamente y generó una intensa columna de humo, visible desde distintos sectores de la ciudad. 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Pareja evitó violento robo de su vehículo en la Argelia. Delincuentes dispararon 4 veces. Momentos de terror vivió una pareja la noche del 26 de mayo 2026 en el sector de la Argelia en el sur de Quito. Cuando delincuentes intentaron realizar una encerrona para robarles el vehículo. El hecho ocurrió cerca de las 8 de la noche, 30 en las calles Kawasaki y Consanga y quedó registrado en cámaras de seguridad del barrio. En las imágenes se observa cómo dos vehículos participaron en el asalto. Primero, un auto se estacionó detrás del carro de las víctimas y de él descendieron dos sujetos armados. El vehículo siguió avanzando hasta quedar delante del auto de la víctima. 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

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Violento asalto en joyería de Chordelec deja un fallecido y un herido. Un violento asalto registrado en una joyería de Cantón Chordelec terminó en una tragedia, dejando como saldo una persona fallecida y otra herida, según información preliminar de la Policía Nacional. La víctima mortal sería el hijo del propietario del local, quien recibió varios impactos de bala durante el ataque armado. Además, otra persona resultó herida, actualmente permanece estable bajo atención médica. Tras el hecho, agentes de policía desplegaron operativos en la zona y lograron la aprehensión de un presunto implicado. Sin embargo, de acuerdo con el reporte oficial, el sospechoso habría sido linchado por ciudadanos en medio de la conmoción generada por el asalto, provocando también su fallecimiento. Las autoridades continúan con las investigaciones para esclarecer lo ocurrido y determinar la participación de otros posibles involucrados en este hecho violento que ha causado preocupación entre los habitantes de Chordelec. 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Un tribunal sentenció a cinco familiares de alias Fito, líder de la organización criminal Los Choneros, a 10 años de prisión por delito de lavado de activos dentro del caso denominado Blanqueo Fito. Entre los condenados constan el hermano de José Adolfo Macías, su pareja, Briones y otros familiares cercanos. Además, el cuñado de alias Fito recibió una pena de 7 años de cárcel. 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Las 7 de la noche, Ñapis Tucún, 47 minutos. Comerciantes de Mercado Central de Cajabamba invitan a Feria Dominical. Los comerciantes de Mercado Central de Cajabamba extienden una cordial invitación a la ciudadanía para participar en la tradicional Feria de los Días Domingos, un espacio dedicado al comercio, la gastronomía y el fortalecimiento de la economía local. 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
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El juez de Florida que lleva la demanda de Selec en contra de Progen autorizó a Ecuador para que amplíe su demanda a otras 5 empresas. 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Shukta Guyana Carricurinme, registro para acceder a la educación superior pública en Ecuador iniciará el 2 de junio. Este proceso es indispensable para personas que deseen acceder a la educación superior en instituciones públicas del país. El proceso de registro nacional para las personas que desean acceder a la educación superior en instituciones públicas de Ecuador se realizará del 2 al 6 de junio de 2026. Esta etapa es obligatoria para quienes aspiren a obtener un cupo en universidades, escuelas, politécnicas, institutos tecnológicos y conservatorios superiores. El trámite corresponde al segundo periodo académico 2026 y deberá completarse de manera virtual a través de la plataforma admisioneducacion.gov.es. Los postulantes deberán llenar un formulario de registro, verificar la información ingresada y descargar el comprobante correspondiente como respaldo del proceso. 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Shukta Guillana Ricurín, Caituta y Mapaj, Dauli dona 5 caballos al ISPI para fabricar antídotos contra mordiduras de serpiente. Los caballos son utilizados en la elaboración de antídotos debido a que poseen un sistema inmunológico capaz de generar grandes cantidades de anticuerpos. 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
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La provincia de Los Ríos registra cerca de 400 asesinatos en lo que va de 2026 según cifras policiales. Cuatro hombres fueron asesinados este jueves 26 de mayo en la parroquia Febres Cordero. Mana 26 Chucán, 28 Micán. Provincia de Los Ríos, el cuerpo fueron hallados en costa de la vía Fortuna Baja Matilde Ester. 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Lo hizo mediante una carta pública en sus cuentas de redes sociales. Argumenta que el país necesita unidad y serenidad, evitando escenarios de fragmentación política e improvisación que provoquen más deterioro institucional. 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El crimen ocurrió la tarde de este jueves 28 de mayo en Puerto Viejo. Director de empresa de tránsito fue asesinado kishkan kunami. En Puerto Viejo, ciudad ya registra más de 70 asesinatos en 2026. 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Tungurahua en el top 3 de producción de papas. 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La mayor extensión de cultivos de papa en el país está en Carchi. Le sigue Chimborazo y luego Tungurahua, según los datos de encuesta de superficie y producción agropecuaria continua 2025. 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Libadores y asaltos son las quejas en el parque La Presidencial. 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Vecinos de parque La Presidencial en sur de Ambato están cansados de los libadores. Además denuncias que en la zona dan robos, por lo que piden que haya más control y seguridad. 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Moradores de Yahuachi Grande y la Manzana de Oro ponen en peligro su vida al cruzar la vía.
Son 1.4 kilómetros de vía entre Yahuachi Grande y Manzana de Oro que deben cruzar los moradores de estos sectores frente a los vehículos, arriesgando su vida. 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Las 7 de la noche, 58 minutos, Mikan, Radiota Uyakuna. 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
5: Las 8 y 8 minutos.
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1: 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Todo el sacrificio no es en vano, Dios te recompensará. Por eso la señal de la radio llega hasta el límite de Morona, Santiago, dice. Felicitaciones, Nin. 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
2: Clasificación B, apta para. Las 9:58. 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
6: Las 10.

0: ¿Te gustaría entrevistarme? Dios preguntó. Si tienes tiempo, le dije. Dios sonrió. Mi tiempo es eterno. ¿Qué quieres preguntarme? ¿Qué opinas de mí? Pregunté. Y Dios me respondió, ¿estás tan ansioso por el futuro que olvidas el presente? Vives la vida sin presente y como si nunca fueses a morir. Y mueres como si nunca hubieses vivido. Tienes prisa porque tus niños crezcan y tan pronto crecen, quieres que sean niños de nuevo. Pierdes tu salud para hacer dinero y luego usas tu dinero para recobrar la salud. Las manos de Dios tomaron las mías y estuvo en silencio por un rato y entonces le pregunté, Padre, dime, ¿qué lecciones deseas que yo aprenda? Dios respondió con una sonrisa, que aprendas que no puedes hacer que todos te amen y lo que puedes hacer es amar a los demás. Que aprendas que lo más valioso no es lo que tengas en la vida, sino que tienes vida. Que aprendas que no es bueno compararte con los demás. Que aprendas que una persona rica no es la que tiene más, sino la que necesita menos. Que aprendas que únicamente toma unos segundos herir profundamente a una persona que amas y que puede tomar muchos años cicatrizar la herida. Que perdonar se aprende perdonando. Que aprendas que hay personas que te aman entrañablemente y que muchas veces no saben cómo expresarlo. Que aprendas que dos personas pueden mirar la misma cosa y las dos percibir algo diferente. Que perdonar a los otros no es fácil y que perdonarse a sí mismo es el primer paso. Y que aprendas que yo siempre estoy aquí para ti. Siempre.
1: Las 11:25.

0: bendición.
1: Ey, Dios te bendiga, mi amor, ¿cómo tú estás?
0: Bien. ¿Cuándo viene?
1: Bueno, yo no sé todavía cuándo vaya a volver, pero ya pronto voy para allá, para casa.
0: Te extraño mucho.
1: Yo te llamo ahorita, mi amor, cuando llegue a donde voy a ir, yo te voy a llamar, ¿está bien?
0: Papi, quédate un ratito más, quédate aquí hablando.
2: Hola a todos, que el Señor me los bendiga. Quiero que le presten atención a todo lo que diga. Me tomó mucho trabajo para hacer esta canción, pero quiero que sepan que abierto está mi corazón. Agradezco a tantos por la ayuda que me han dado. Si no fuera por

Gracias, Padre, porque me has puesto en el camino gente que a pesar de mis defectos han sabido amarme. Gracias. Manny Montes.

todas las naciones. Gente que no se va a inclinar ante las tentaciones del enemigo. Gente que no se va a inclinar ante las propuestas del sistema de este mundo. Gente de carne y hueso, pero que solo se inclina ante el Rey de Reyes, el Señor de Señores.

0: Las 12 en punto y 8 minutos.
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2: En el mensaje de hoy, el comentarista Carlos Rey declama los versos de uno de nuestros poetas a fin de hacer algunas reflexiones en la serie de Nuestro Puño y Letra. Con usted, Carlos Rey.
3: Cuando el buen Dios creó lo que habría de ser Bolivia, no anduvo con cosas tibias, hasta el codo se pringó. Dios colmó su geografía de todo y con abundancia, a fin de llenar las ansias y de paso las manías de hasta los más exigentes y los más extravagantes, para que vivan boyantes y en dulce paz sus vivientes. Cumbres, valles y llanuras eran el todo en el suelo, y según decía mi abuelo, loando a la Virgen pura, los privilegios aquellos con encantos de retablos los puso Dios, pero el diablo también imprimió su sello. Dios metió en sus serranías, para alivio de sus males, toda clase de metales y también chafalonías. De tierra rica y fecunda también al país dotó, de la que todo brotó sin mucho apretar coyundas. Será la región más rica, confirmó el señor tan sabio, y una sonrisa en sus labios que al momento nada explica, jugueteó a su gusto, mas no se tenga temor, pidió después el señor, que no pecaré de injusto. Ya verán la gentecita, dijo Dios con un bufido, que a este país preferido le meto hasta la estaquita. Fue la gente real plaga, es cosa de no dudar, si se llegaba a mascar, en cambio nadie se traga. Vivió entonces todo el hato, el que conformó Bolivia, en guerras frías y tibias, peleando cual perro y gato. Entre mordisco y araño, la gente que Dios metió en el Edén que creó se la pasa todo el año. Una trifulca estalla ya por el occidente y otra brota en oriente cuando la primera calla. La gente cree hasta ahora que Dios piadoso obró, pero su cola metió el diablo en mala hora. Con razón que a estos versos sobre el génesis boliviano, con los que comienza la obra titulada Las palomas contra las escopetas, el reconocido diario El Deber los describa como una juguetona mirada a la historia. En ellos Pedro Rivero Mercado, el respetado periodista cruceño que funge como director de El Deber cuando se lanza su nuevo libro, demuestra por qué se le considera un cultor del verso costumbrista. Y en ellos el poeta nos hace reflexionar sobre el sello malintencionado que le imprimió el diablo a la maravillosa creación de Dios, pero no sin antes hacernos ver jocosamente el sello que le imprimió el Creador mismo. Ahora lo único que nos queda por comprender es que si bien en mala hora el diablo metió la cola, enhorabuena el piadoso Dios de paz envió a su Hijo Jesucristo al mundo para salvarnos del pecado y darnos paz. Rechacemos pues el sello diabólico de la discordia y pidámosle a Dios que imprima en nosotros el sello divino de su paz. Así se cumplirá el propósito de Dios en darnos tanto, porque tal como lo afirma Rivero, Dios nos colmó de todo para que vivamos en dulce paz.
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0: se me cayó al suelo. Y como nadie se tenía a ayudarme, tuve que tirarte un ladrillazo para ver si me prestabas atención.
1: Dios normal.

0: hasta pelear, matar y promover la guerra. 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

0: 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Se quiere con entonces saludar de Nacho, tú que estás unidos con Cacuna. 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Apóstol Pedro, lleno del Espíritu Santo. Apóstol Pedro, managarca chushagla. 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Jóvenes, escúchenme. Apóstol Pedro era un siervo del Señor. Predicando las buenas nuevas, predicando a esas almas perdidas. 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Chaimántame, Dios paximi ganin, Dios amó al mundo, que dio a su único hijo unigénito, para que todo aquel que en él cree no se pierda, mas tenga. Amén. Pedro, hombre valiente, lleno del Espíritu Santo, shuk ungushka wan punta tupan. Aconteció que Pedro visitando a todos, vino también a los santos que habitaban en Lida. Y halló allí a uno que se llamaba Eneas. Óiganme, Eneas. Que hacía 8 años que estaba en cama, que era paralítico. Papi, papá, qué lindo agua. Que Dios le bendiga, papito. Jalaca, agua con Paguita y tamito. Chasna criatura con tacacuyana, mi hermano. Serio, serio. 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Y aquí tú te apamudurguna, y aquí tú te cudurguna. Ahora está ahí dentro de la tierra. Ya aquí ma papito, cancuna, porque ya está aquí. Mana ima tukulapi, mi dimana sintiguea chinguechi. ¿Cierto? Pagui varón de Dios. Chay criatura que cae a mí, chay un buen predicador mi ganga, ¿cierto? Pagui guagua. Conan. Cay Eneas runaga. Dios va cuyaita ministerca. 8 años. Escuchen guaguas, escuchen papitos, escuchen amorcitos, escuchen. Cancunapsu ungunguichin, mi guaguas. Algún día van a coger la cama. 8 años en la cama y paralítico. Pobrecito. 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Ese es el amor de Dios. 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Amén. 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Dios es amor, Dios te amó. Ricky Pedro, lleno del Espíritu Santo, comparte ese amor a este pobre de 8 años en la cama. Y le dijo Pedro, Eneas, Jesucristo te sana, levántate. Basta con la contentar en Gitzha.
1: 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A este espíritu de enfermedad. 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Carga tu cama. Y enseguida se levantó. 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

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A ese Dios tenemos. A ese Dios tenemos. 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Había entonces en Jope una discípula. ¿Y maningue? ¿Y matek discípula? ¿Qué quiere decir discípula? 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Discípulas. 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Eso, maravilla Dios, maravilla Dios. 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Altar de Dios, púlpito de Dios, mi madre, mamita kunaka, tushushpa, Señor, ta adoran kuna. Ellas son las discípulas del Señor. 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Cierto, mi boliviano. Respeten, guaguas. 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Había entonces en Jope una discípula llamada Tabita, que traducido quiere decir Dorcas. Iba yo te mi casca, chay shaka. Dorcas. Otra vez, iba yo te mi casca. Dorcas. Vamos a ver qué pasa, Dorcas. 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

0: 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Oye, enguete. Y aconteció que en aquellos días enfermó y murió. Y mami tocó y se va acá. Ay. Cristo cubica un guigman a pincho, Nacho. Ahora te voy a decir, Cristo cubica un guigman a pincho. 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Ya murió. Pero vamos a ver qué pasa. Y murió. Después de lavada, la pusieron en una sala. Guaños catapsh arma china casca humana, a ver, imaninguechi. ¿Ha? Arma china humana, arma china. Vea dónde está el amor de Dios. 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Vea lo que pasa. Aquí está la victoria de estos hombres. Y como Lida estaba cerca de Joppe, los discípulos, oyendo que Pedro estaba allí, le enviaron dos hombres a rogarle: no tardes en venir a nosotros. 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Levantándose entonces Pedro, fue con ellos y cuando llegó le llevaron a la sala donde le rodeaba todas las viudas, llorando y mostrando las túnicas y los vestidos que Dorcas hacía cuando estaba con ellas. 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No sé, imalea que escuchas a ningún. ¡Coten! ¡Oye, oye! ¡Chay huacana cuque lloras! ¡Huacaiwan, huacaiwan! ¡Alaja churanaconata trabajadora Dorcas! ¡Chay zumba churanaconata rico chisca Pedro Manca! ¡Caipir mi pai pa churanaguna! ¡Nya mi pai cabaño! ¡Chayta oye saca Pedro cacote casnanin! San Pedro, ¡ey! ¡Upala! ¡Amahuacaichi! ¡Esa es la victoria! ¡Amahuacaichi! ¡Shoy, shoy! ¡Castanín! Entonces, sacando a todos, Pedro se puso de rodillas y oró, y volviéndose al cuerpo dijo: ¡Tabita! ¡Levántate! Y ella abrió los ojos y al ver a Pedro se incorporó. ¿Cuántos dicen amén? ¿Cuántos dicen amén? ¡Aleluya! ¡A su nombre! ¡Iba tú con Dorcasca! ¡Causar y van a causar! A ver, duro, tenemos una chica. Causar y humana causar. Eso. 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Eneas paralítico, 8 años en Icutaca. Pedro, iba en el camé. Levántate, duro tal, iba en el camé. Cote turca hasta que iba en mi guaño, escata acá. Amarre, iba a llegar, iba Cristian. Iba en el camé, duro que está acá, cote. Pedro, acá. Levántate, chay ishkishimiga. Es poder de Dios. Es el Espíritu que trabaja con esas dos siervas del Señor. 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Can guauquiwawa, campaniwawa, joven, guauacuna, solterita guna, estudiantes, profesionales que están aquí, profesores, bachilleres. 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Jesucristo es las buenas nuevas. Jesucristo es buena noticia. 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Esta es la bendición, riquechi. Levántate y ella abrió los ojos. Iba mi casca bendición ka. 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Pedro en Chimbapura. Sayaririka. 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Eneas Luna, sano y bueno, va cargado su cobija. Dorcas, aunque murió, levantó, abrió los ojos y Dios le dio la bendición. Basta con la pague en chicha isquimanta. 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Y él, dándole la mano, la levantó. Iba a tener el capedro que ya, chay warmitak. 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A ver, si quieren guaguas que Dios te dé la mano. ¿Seguro? 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Esa es la bendición que Pedro le dio la mano y le levantó a la muertita y fue resucitada. Y un día vamos a estar resucitados con Cristo allá en la gloria de Dios. Tocuchini Mikaiwan. Entonces, llamando a los santos y a las viudas, la presentó viva. Ay, ay, ay. Y malame Pedro que rico chingador que saca. Viva causa. 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Niños, jóvenes. Los que están en colegio, en la universidad. ¿Quieres acercar a tu Dios? ¿Quieres decir gracias, papito Dios? Levántame como a Eneas, levántame como a Dorcas. ¿Quieren decir? A ver, ¿dónde están guaguas? A ver, vengan, pero vengan. Para orar, yo ya me retiro. Pero vengan para dejar orando. Vengan mamitas, vengan guaguas. A ver, vengan, chamuilla, ama, manchecho. Ah, mamá, chay chicho. 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Vengan guaguas de allá. Los que están alejados de papá, de mamá, mamá macasca, yaya haitasca, puriku guaguaguna. 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Venga, joven. Ya están los jóvenes con la marihuana, cocaína, alcoholismo. 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No, querido joven, no. 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Venga hermanos queridos. Maiken wawakuna por primera vez, chamungichicho, por primera vez, pasan. A ver, alcen los que vienen por primera vez, a ver, alcen la manito, alcen. Alcen chichama manchichicho. ¿Eso? Ya, muy bien. 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

Para ser feliz en el hogar hay que depender de Dios. Amén, hermanos. Solo no podemos, pero cuando dependemos de Dios, Él es fuente de la felicidad. No es ni siquiera profesión, estudios, trabajo, dinero. Hace rato, hermano Pedro estaba hablando acerca de recursos. Son medios que Dios ha dado, son medios para vivir la vida, pero no es fuente de la felicidad. ¿Están escuchando, hermanos? La felicidad en la pareja es que yo haya comprometido con quién, con Dios. En segundo lugar, que yo no olvide el pacto que hice con la chica o el chico que escogí. Hay una rima casina. No habrá una sola mujer en el mundo que sea perfecta. No habrá un solo hombre en este mundo que no tenga debilidades. ¿Tenemos debilidades o no? Sin embargo, si yo casé por amor, casé con compromiso de entender la vida, las cosas son diferentes. Voy a vivir porque lo amo. Y el amor es tan importante. Acá dice, el hombre, ¿cómo va a ser feliz? En este versículo dice, el hombre que tiene temor ¿de quién? Temor de Dios. Ahora, luego dice el trabajo. El trabajo es una bendición. Tercer lugar, compara a la esposa con vid. ¿No es cierto? 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Mishki mama o hayak mama. Ima tatek salvista ka comparan. Dulce o amargo. ¿Qué dice que es la mujer? ¿Con qué compara? Con vid, o sea, con uvas. Dice su señora o su esposa será, dice, como vid. O sea, como uvas, dulce, en todo aspecto de la vida. En la sopa podemos poner toda clase de comida, perdón, toda clase de ingredientes, pero si falta la sal, ¿cómo es? ¿Es sabroso? Desabrido. En el hogar puedo tener todo, pero la mujer es el secreto que da el sabor para que el hogar dé funcionamiento. Así que mujer, usted eres importante. Y luego dice, tus hijos será como planta de olivo. El libro, el salmista está comparando que el olivo es la planta, el árbol más años que dura. Los conocedores de esta materia dicen que olivo alrededor de 100 años tiene vida. Y compara a los hijos con planta de qué? Con planta de olivo. Ahora voy a preguntar, mis amados hermanos, planta de olivo, no sé, cae piñuca, yo harina, yo conchó que pastor Manolito, ya Simón, ya creo que Saruata, campaña, pichu, matiz, rir, canato, chuchatay, también tu usactamo, ya chuchiquivata. Yo creo que estaba justo ese día, que estaba en ese día, y aquí en misma carpa hicieron la velatoria, etcétera, de cosas. Más la otra te causa que ya Simón, más la otra te causa su añurca. ¿Ah? 98. O sea, este versículo no es de gana. La Biblia no está escrito de gana por escribir porque no faltaba palabras para completar la Biblia. No, no es así. La Biblia es algo prometedor y las promesas de Dios cumple. Bueno, el hombre vive 70 años, lo más robusto es 80, pero algunos tienen privilegio de vivir mucho más años. Aquí dice en este salmo, vas a ver al nieto, al bisnieto y al tataranieto. ¿Pero qué tengo que hacer para ver al nieto, al bisnieto, al tataranieto? ¿Cuál es el secreto? El primer versículo. Bienaventurado el hombre que teme a Dios. Si usted tiene temor de Dios, usted va a tener oportunidad y privilegio. Si así Dios lo quiere, va a permitir haber nieto, va a permitir ver bisnieto, va a permitir haber a tataranieto. Cuando más que otra zapache, nieto yo cajuna solo más que tal seche. Los que tienen nieto, nietas. Qué bueno, un gran cantidad de hermanos. Los que tienen bisnieto, alcen la mano. Bisnieto, hacemos su hermano, o que pastor, qué bueno, que bisnieto. Aquí hay otro bisnieto. Dos, tres personas en Yarrikushka, bisnieto. ¿Cuántos han visto a tataranieto? O que pastor recurgan en el mundo, si, ari, no, si. Tienes tataranieto. Porque es nieto
bisnieto y luego viene tataranieto. ¿Y qué dice la Biblia? Dice que Dios va a permitir a ver a los nietos y a los hijos de tus hijos, dice. Entonces, es importante, el secreto para vivir largo tiempo es cuando la persona vive en el temor de Dios y el compromiso que se hace. Hay mucha gente que una guañu con ningmi, mana, ¿es qué cosas guañu chico? Mala alimentación y estrés, o sea, las preocupaciones. Hay una persona con atacoaño chico. Voy a conocer una chica con ichi. La mala alimentación. 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Más gente hace alimento canga. Ya te espalulon o fideo. Y más gente alimento canga, ya a ver nichi que quinga. Fideo dice acá, no puede ser. Entonces, bueno, aquí que yo escuché una con una cancha. Yo estaba viendo, por ejemplo, estos días los ingredientes artificiales como Ajinomoto, Caldo Maggi, estas cositas son los más venenosos que puede destruir al hombre y terminar en la salud. Créame. ¿Están escuchando o no están escuchando? Eso hablando de la comida. Nosotros no comemos, no alimentamos, solo estamos buscando llenar el estómago, pero no estamos alimentando. Mana wixap junta chinas te una canchi, sino alimentana te una canchi. Porque a veces a nosotros le gusta llenar el estómago, pero no nos gusta alimentar. Creo que alguna vez el año pasado ya le dije, hay que desayunar bien. Hermanos, si ¿sí desayunaron? Desayune como príncipe, almuerce como rey y meriende como miserable mendigo. Voy a hacer chicho. Entonces va a ser la vida mejor. Chaika alimento monta rimashpa. Pero con una ñuca rimasha estrés manta. Las hermanos va kinguna y así te sustaris causan deuda manta, pareja pemana, comprensión charisca manta, va kinguna que más problemas de divorcio pikashka manta. Por cualquier circunstancia la gente vive tremendamente preocupado, lleno de estrés. Entonces la muerte está cada vez acercando. Hace 2 años los científicos japoneses descubrieron que amanecer bonito en la pareja es bueno. Dice que cada mañana se levanta a la esposita, hay que besar y 10 años de vida más. ¿Están escuchando? ¿Cuántos hermanos en esta mañana levantaron y saludaron dando un besito, levantaron esta mañana a la señora? Alce la mano, hermanitos. Shogoki solo muchachka kaishkunaka mana muchachka ni matarikichi. ¿Por qué? ¿Por qué la gente a veces vive con estrés? Porque desde que despierta, ves de orar a Dios, ves de levantar feliz, saludar al esposo, a la esposa, hablar cosas hermosas y comenzar bien bonito, lavando la cara, sonriendo, cantando, orando. Levantamos peleando, discutiendo, preguntando de las deudas y comienza a pelear y el resto del día pasará todo el día en problemas porque no levanta bien, no comienza el día bien. ¿Están escuchando? Mana punza ayikajarin, entonces todo el resto del día será mal. Entonces la vida está achicándose. Bueno, estoy hablando acerca de esto, es importante. Así que el matrimonio es importante. Uno de los factores, hermanos, que más destruye en la pareja es cuando nosotros no valoramos. Así como nosotros, el cónyuge, dice, enfrenta las necesidades afectivas y emocionales. Es importante alimentarnos en sentido de valor de su cónyuge. 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La relación de pareja debe ser alimentada con palabras amorosas, pero también con detalles. Con palabras amorosas, nishpanacho. Yo kunchi chay falta kunchi. Totamanta hatarishpa, mi hija, he levantado feliz. Mi amor, te amo. Eres preciosa. ¿Ha dicho eso? Y warmisita, gracias. Tú eres parte de mi vida.
Pero seguramente me dijo una jatarín, totamanta ña piñarispa, zaquirispa. Eso no es la voluntad de Dios. Detalles en espaca, caipe que palabras, detalles que anime algún presente. Ella o él no está esperando, pero usted tiene que dar la iniciativa. Yo quiero preguntar a los varones, a ver tú qué varones, que hay piñón, que hay anciano, que Bernardo Montcallarispa, toca una tapa chanini, ¿usted sabe en qué fecha nació su señora esposa? ¿Sabe o no sabe la fecha de nacimiento de su esposa? A ver, alguien, Manuelito, ¿sabe o no sabe? Noviembre, pero ¿qué día, qué mes, a qué año? Año 70, noviembre, chay, solo tu Manuelito y Arín. ¿Qué parece, hermanos? ¿Qué dice Pedrito? ¿Se recuerda o no? ¿Qué fecha es? 22 de julio de 71. Qué bueno, se recordó Pedrito, está bien. Bueno, algunos hermanos ni saben cuándo nació la esposa. O tapo chapán ninguna, ¿usted sabe cuándo nació su esposo? ¿Sabe o no sabe la fecha? ¿Ha hecho algún detalle por lo menos en su cumpleaños o no? ¿Balingacho, manabalinga, algún detalle trano o manabalinga? Claro. Tal vez estás comprando alguna ropita o invitar a una comida que a ella o a él le gusta. Esas pequeñas cositas, no se gasta millones, pero esos pequeños estímulos que se hace sobrevalora la vida para vivir contento. Hay gente que trabaja como máquina y termina como tractores. Llega a tener dinero, pero nunca son felices. ¿Por qué? Porque no valoramos el valor del matrimonio. No valoramos el compromiso que tenemos en la vida. Por eso es el problema de las parejas, que hoy hay mucho divorcio, mucha separación. Cada día hay problemas por esa situación. La relación de pareja entonces debe alimentarse con palabras amorosas y detalles. La autoestima de nuestra pareja se fortalece en el trato que lo hacemos en la vida. A través de palabras y gestos identificamos y a lo mejor destruimos la relación de nuestro cónyuge. En los cónyuges, hermanos, también deben suplir las necesidades materiales. Hay algunos que dicen te amo, pero nunca demuestra con hechos. También necesita materiales. Necesita comida, necesita alimentación, necesita ropa, etcétera, de cosas, necesita tiempo. Cuando dejamos de satisfacer las necesidades del cónyuge, hermanos, entonces abrimos las puertas para que la persona se vea sometida a tentaciones como desliz, error, moral, etcétera, de cosas. Programa te los ran orma chingapag, zaki chingapag, destruyengapag. Chamata con un rato ya sugiueta kusanini, Dios pachimi nin, Efesios capítulo 5, verso 25, nin maridos. No dice marido, está en plural, dice maridos. Y ahora otra palabra está, palabra gramaticalmente es una palabra, un verbo imperativo. Dice amar. Esa palabra es, amad, es un imperativo, o sea, una orden. Una orden. No dice, si quieres amar, ame. Si puedes amar, ame. Si es que tienes oportunidad, ame. No dice eso. Este versículo, Pablo dice a la iglesia de Éfeso y hoy a nosotros, dice, amad. Es un imperativo, o sea, una orden. El esposo que se casó no es opción, sino es deber. ¿Deber de qué? Amar a la esposa. En cualquier circunstancia de la vida que sea, el esposo debe amarla. ¿Están escuchando o no están escuchando? Debe amarla. Y eso, y si es que ama, facilito, Mikan. Si el esposo ama, la esposa va a responder con el cariño y respeto. ¿Por qué no respeta a la señora? Porque el hombre no ama. Pero si el hombre ama, la mujer va a respetar. Entonces, en primer lugar, kay picharini, kay uikunata. 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
Por ejemplo, chaguachaca, conversación. Como ayer dije, la mujercita dice que puede conversar en unos minutos 1,000 palabras y el hombre apenas 500 palabras. 50 más conversa la mujer, ¿sí o no? No hay una mujer que sea calladita. 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Entonces la mujer habla más. Y le gusta que el esposo escuche. Ari humana panikona. Monangichi chikusa oyachun humana monangichi. Panikus kaibichkunichi. ¿Le gusta que escuche su esposo o no? ¿Y qué pasa cuando él no escucha? ¿Está contenta? Cuando el esposo no escucha, a veces está leyendo periódico, viendo la televisión, se hace el desentendido. ¿Qué viene a la esposa cuando no escucha? ¿Piñarina shamun mana piñarina shamun? Arina, su shakirina shamun mana uyan nishpanachu. Entonces la mujer le gusta que el esposo escuche. Mami está con la ñuca ricune, disculpe, maji mamá guna, que disco rayado, laya, can, ñuca manta, mana toque guna, pero chaylatatik parlan. Bueno, mana ñuca barmita mal, sakichishanine, ella es bonita mujer, pero a veces cuenta la misma historia varias veces. Digo, mija, ya conversaste, ya conversaría, digo, sí, ya conversaste. Y otra vez sienta, y la siguiente semana otra vez cuenta la misma historia. Entonces digo, mija, gracias. Tal vez estará conversando para que no me olvide más. Chasna chomana chasna. Warmisita kuna parla kunza, mana o pasan y maipika tigra yuyarish parlanza. Pero eso es la vida de una mujer. El hombre tiene que comprender. Ahora, los hombres somos callados. Antes de casar éramos muy conversones. Pero después de haber casado, como que eso va apagándose. Pero qué interesante es el diálogo. Los varones tenemos que saber escuchar, dice también honestidad en su relación. Eso es lo que más necesitamos. ¿Sabe cuándo el hogar se divorcia o se separa? Por la infidelidad. ¿Aló? ¿Están escuchando? Por la mentira, por el engaño. Con el cayor está pues para molestar a Ojikuna, Kaipi y Radio Toya con Atapish. Ojikuna, charingichichu celular, tabarones. Amén. Hermanos varones, ¿sí tiene celular o no? ¿Amén o no amén? Un hermano no tiene. ¿Comprará o Kiko no comprará? Entonces, no tiene mismo. Ahí estamos fregados con Oki Pedro. Entonces, este hermano, este celular que tiene el esposo, ¿puede dar a la señora para que revise quién ha llamado, quién ha mensajeado? ¿Puedes hacerlo eso con su señora? Si usted es un hombre honesto y fiel, no tienes por qué esconder el celular. Ari humana, yo no estoy de acuerdo cuando los varones, cuando aló, cuando llama, enseguida va saliendo del lado de la esposa y va a estar sentado por baño, por servicios higiénicos, por atrás de la casa. ¿Por qué tienes que esconder si su señora está contigo? ¿Por qué tienes que esconder? Yo le pregunto eso. ¿Por qué tienes que salir de su esposa y llamar en un lado aparte? ¿Cuál es la razón? ¿Están escuchando o no están escuchando? ¿Por qué? Si es mi esposa, no tiene por qué esconder. Lo mismo las espositas. De repente, dejarás mi celular. Ese es mío. No estarás buscando. Pero si es esposa, ¿qué secreto debes tener? Algunos dejan con clave para que el esposo no entre a revisar. Pues, ¿por qué hacen esas cosas si son parejas? Si hay unidad, si hay respeto. No tiene por qué esconder estas cosas. ¿Están escuchando o no están escuchando? Entonces, imate destruye familia ataca la infidelidad. Es el que más destruye a los hogares cuando las parejas no viven en la honestidad. Cuando las personas viven en la infidelidad, es el peor destructor de las parejas, hermanos, en estos días. Necesita también apoyo financiero. El esposo debe recorrer la Biblia, dice que tenemos que apoyar. Buscar el económico para que sustento la familia. También necesita compromiso familiar. Qué valioso es este compromiso. Yo comprometí con la señora esposa, pero también si llegan en la vida, también tengo compromiso de cuidarla, de enseñarla, de encaminarla en las cosas del Señor. Todo
Toda esposa espera que su compañero le exprese de palabras con hechos lo mucho que le ama, que comporta con los detalles de cada día, como también sus sentimientos y anhelos y más profundos, que sea veraz y fiable, que provea sus necesidades de la familia y que fielmente que sean fieles a sus votos matrimoniales y contribuyan el desarrollo de la familia y de los hijos. Es importantísimo. Rápidamente, ahorita la charla manda así te por la cune. Ahora, de esposo, ¿qué ves sus hispánicos? ¿Qué va la jayacha y te tento conchi? En una cancha, jarigona, yo canchi, guarme, mantente en una cancha. La Biblia dice que eres como vaso más frágil. No en sentido físico, sino en sentido emocional. La mujer llora, enoja, siente mal. El hombre tiene que ser sabio en eso. Pero con la rimasha rápidamente, rimasha pánico una mujer, pánico una caipichunichi. Una caipitaposan en hermana casada, ¿estás arrepentida con su esposo o no? ¿Alguna vez has querido renunciar al matrimonio? ¿Alguna vez has querido botar la toalla? ¿Ha habido ese problema en la vida? ¿Mai rato de gáname kai cosa un kazashkaka ni se pran de uskangicho? ¿Tieskachuchai? Seguramente que sí, kaukau se vika tiashkami. Samantha, pero ñukanchi hogar funcionacho, guarmi trabajan acá, shuk trabajo especial ta hogar funcionacho. Las necesidades del esposo son, primero, satisfacción íntima. No estoy explicando mucho, pero satisfacción íntima tenemos para acá. Parlanakui, diálogo. El esposo le gusta eso, pero también está la intimidad en la camita. Ellos están contentos cuando son satisfechos en la camita. ¿Aló? ¿Están escuchando? Tieshkachuchai. Seguramente que sí, kaukau se vika tiashkami. Samantha, pero ñukanchi hogar funcionacho, guarmi trabajan acá, shuk trabajo especial ta hogar funcionacho. Las necesidades del esposo son, primero, satisfacción íntima. No estoy explicando mucho, pero satisfacción íntima tenemos para acá, para la

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No escucho nada. Hermana, hermanita, escúchame. El esposo se casó no solo para estar contigo, sino casó también para estar en la intimidad. Es parte de la vida. Y si eso quiere que funcione el hogar, debe aceptarlo. Saron son matrimonios separarín nin huauquica, ñuca huármica, dormín nin calentador chorado sol. Entonces ya no hay nada. ¿Están escuchando? No hay nada. Chaimanta mesitani nirka, chay huauquica, ñuca unirka, chaimanta mesitani, ñuca huármica, calentador chorasca solito dormín nin. Aita mana y mata rorai pag nin. ¿Están escuchando? Entonces, kaita ya chachikas kamanta ni niña, tau cuatro un día te chamo ni. 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Chasnakas kamanta, intinina kakangi, matrimonio pika, harika munita charikas kata. Y hogar funciona su nispaca intimidad tapis intinispa causa namica. ¿Están escuchando? Chaimanta, recién casado con naga, uyech, ñala tokuchisha. Recién casaditos ka, chachinanin intimidad sexual taka 5 veces a la semana. Desde casado hasta 40 años. 40 manta huichimunka chachinanin 4 veces a la semana. 50 manta 60 gamaga 15 veces a la semana. 60 manta huichimunka una vez a la semana. 70 manta huichimunka hay una oración. ¿Estás escuchando? Entonces, vida matrimonial, majingona gachaita, manen nishkamanta. Parece mentira, pero estas cosas son los que destruyen los matrimonios. Los que termina la familia y termina en desaliento de la vida. El secreto matrimonial es muy importante entonces compartir juntos íntimamente. Entonces, panikuna, yoib sarina kangichi, kikin mana monakpipish, harika chayarina monaita, charikashkanina kangichi. Si estás satisfecho en eso, estará bien. Segunda cosa, compañerismo. Sujarika y mapkazarar miunka, para que sea compañera de la vida. ¿Están escuchando? En todo sentido. Por eso es ayuda edoña, no demonia. Ayuda edoña. El que va a ayudarla, en todo sentido. Chaymanta ruga pani, especialmente joven panikunata. Yo a veces enojo cuando yo veo a las chicas bonitas antes de casar, son muy bonitas. Pero después de haber casado, parece brujas. No se arregla, no baña, no está aseadita. ¿Qué pasa, pues, mujer? Si su esposo te eligió por la bonita que eres, debes seguir manteniendo esa belleza el resto de la vida para su esposo. No se debe descuidarse. Primero la belleza del alma y luego la belleza física. Por eso te eligió a ti, porque te vio bonita, hermosa, guapa. ¿Están escuchando? Chaimanta, Nacho, segunda cosa que dice es compañerismo. Luego dice atractivo físico, como estoy hablando de decir que la mujer es importante. Cuídese también cuanto a la alimentación. Cuídese para que sea bonita. No coma mucho, sino alimente bien. Coma frutas. ¿Cuántos hermanos están comiendo frutas? Algunos venden frutas, pero ni comen siquiera. Entonces estamos mal, pues, hermanos. Yo soy el no enseño asunto de, ¿cómo se llama? Nutrición. No, estoy solo diciendo algunas cositas. Qué interesante. Dice apoyo doméstico. Todos podemos arreglar, el esposo puede arreglar, pero la mujer es el que tiene esa mano mágica para dejar la casa un lugar hermoso. La mujer sabia construye la casa, pero la necia con sus manos la destruye. Mamaguna, disculpan, mamitas,
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0: 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Dentro de la casa no está ordenado. Ahí estamos fallando, o no nos fallan, hermanitas. Si tiene casa bonita, pero en la casa los trastes, las vajillas no está lavado, el piso no está lavado, las cucharas está saludando a los vecinos, lleno de mosco la comida, cocina desde cuando no lavaría. No estoy insultando, solo estoy poniendo a pensar, quiero que piense. Usted tiene la mano mágica para que el hogar sea bonita. No me gustaría ir a la casa cuando las cosas estén en desorden. Pero qué bonito es esta orden. Hasta la cama está orden. Cada semana ha cambiado la colcha, las cobijitas, está bonito. Un olor agradable la ama. Kaipichukangichi. Pero hay una mano cambian camas. Sábanas lo mismo, cama chay piña 20 años chay, chay acusca puesto chay aconja. Ha cambiado, no ha movido la cama. ¿Cómo es las cosas? Entonces, qué interesante ese el hogar debe ser, la mujer es el adorno, pero también aprende a ser el adorno del hogar que sea feliz y hermoso. ¿Están escuchando? Qué precioso es eso. No me gustaría las desórdenes que puede haber. Entonces la mujer no solo es la mujer, sino que hace que las cosas, el hogar sea un adorno muy especial, muy bonito, muy hermoso. Eso es lo que quiere de su esposo, apoyo doméstico. Y luego dice admiración. ¿Cuántas hermanas admira a su esposo? ¿Aló? Más una cosa con la Claro. Importante. ¿Cuántos esposos sentimos contentos cuando dice, mío, gracias por traer la comida, tú eres importante en mi vida? Eso ya está alimentando al esposo, se siente contento. Si está manejando auto, mijo, qué bien te manejas el auto. Me gusta cómo te vistes. Me gusta cómo hablas. Hoy, esta mañana, dirigiste el culto. Me encantó cómo dirigiste, mi hijo. Cosas así le anima al esposo a sobrevivir la vida. 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Solo rimancha. Mana podingi, mana matrorangi, mana kaishinakangi, rikshokrots, la comparación es para chogrechinchi. ¿Aló? ¿Están escuchando? Sí, el hombre va a tener defectos. Sí, va a tener sus defectos. Pero no mire los defectos. Mire lo positivo que su esposo puede hacerlo. Y felicítalo por lo que hace. Para que cambie de manera de pensar y sea un esposo mejor. Saikuna tanyukanchi. Pero cada uno analizar. Entonces es interesante cada uno lo conchimo. Aunque el tiempo es muy poquito, vamos a seguir terminando entonces el estudio. El esposo espera que el cónyuge satisfaga sus deseos de la intimidad y que lo obedece a sus inclinaciones biológicas. También lo que acompañe, que se mantenga físicamente atractiva, que sea capaz de crear el hogar un ambiente de paz y orden, desde el donde él desea estar, y que muestre admiración, aprecio por sus logros en la vida. Cuando las necesidades emocionales básicas de alguno de los cónyuges no es satisfecha, entonces comienza el problema. Así que muy valioso en la vida matrimonial. Hermanito, yo no soy tal vez el mejor esposo ni mi señora, pero yo siempre estoy dando enseñanza con la idea de que los hogares sean mejores. ¿Está escuchando? Ya voy trabajando más de 27 años y hablando sobre consejería familiares, hablando con los hogares, tratando de ser consejero para los consejeros matrimoniales en la familia, y estoy listo también para ayudarles en cualquier momento. Solo pueden llamarme y siempre estoy para ayudar a los hogares. Que Dios les bendiga. Muchísimas gracias.
1: 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Hoy en nuestras iglesias carecemos de muchas cosas que se requieren como líderes, ancianos, pastores, ministros, laicos, para que ellos administren el rebaño de Dios. Todos ellos es el resultado de no tener en cuenta el mandato de Dios. Importante. Por tanto, es necesario volver a la Biblia. Importante, ¿no? Es necesario volver a la Biblia y dejemos atrás nuestros pensamientos, que muchas veces son equivocaciones garrafales. Así que el Señor será glorificado y la iglesia empezará a ser bendecido en gran manera. Entonces, ¿quién es la iglesia? ¿Viste qué iglesia canchi? ¿Nyuka o ñocanchi? 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Y matic diezmo gagan. Es la décima parte apartada especialmente para Dios. 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Y Shinajata es el décimo parte de nuestra ganancia, ya sea del trabajo, negocio o venta agrícola o de animales, etc. Importante. Yo canchi ganancia. Mana capital ta Dios mañan, sino ganancia ta mañan. 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Ñuca como trabajador, como predicador, como pastor, iglesia yodanga $100 mensual, más nada con ayuachini, cha iglesia man. $10. 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Tasna canacanchi. Y chaipi ñuca y haya Dios mandasca tapacta chisha. Cotinsukte kimagan es separar de 10-1 de lo que se gana y llevarlo al templo o a la casa de Dios. 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Porque es un mandato de Dios. Por tanto, los diezmos pertenecen a Dios. Happy Paichik, libro de Ageo, capítulo 2, versículo 8. Chai perriman, mío es el oro, mío es la plata y su creación, toda la creación de Dios es. Y Riku Paichik, kai libro Levítico, capítulo 27, versículo 30, perriman nishpa, es cosa dedicada a Dios. 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Profesores o aukikuna, kunan kai agosto ta creo kankuna cobranguichi, sueldo básico creo que cobranguichi, a más de kankuna pa sueldo. Nyuka kunan kai pi aikspam, estado ecuatoriano, kuski de gana y casarisham, ya chacopani. Kai mes de agosto creo, ima tishamon, profesores, ima shamon. Danielito, ¿qué viene? Décimo. Y chayga imachkan, un sueldo entero o medio sueldo. Medio nomás. No estás conforme, no. Fíjese, tienen dos sueldos en este mes de agosto. El sueldo que gana él y más la mitad del sueldo. 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Así mi wauki pastoro, Andrés Nicurca, yachachina kanchi wambra kunata. Y kaita yachachina kanchi. Porque es parte de la administración de la iglesia. Parte de la administración de la iglesia. Yo he vivido con un judío. He recibido clases con los judíos. 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Y yo canchi, wamrakuna, iglesia, profesores o aukikuna, sin espaca, chaita por favor, diezmo de cada quilla, apamuna kangichi. 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Igual diciembre, chay cariña, iski sueldo completo. Si gana 700, cobra 1400. Si gana 800, cobra 1600. Si gana 2000, ¿cuánto cobra el profesor o el técnico o el ingeniero que trabaja en el estado? Fíjese. Y si el señor alcalde gana 4000 dólares, ¿cuánto recibe en diciembre? 8000. Si nuestro presidente gana unos, digamos, unos 5 o 6 mil dólares, en diciembre cobra doble sueldo. Pastor Simón va a cobrar doble sueldo en diciembre. Entonces, ¿cuánto tiene que dar a su iglesia? Doble. Doble diezmo. Es que no estén ahí agachados las cabecitas, mis queridos profesores. Eso es un honor, una bendición de parte de Dios que te ha regalado a ti. Y nosotros, de ese regalo, tenemos que ser muy agradecidos. ¿Estamos bien? Muy agradecidos. Fíjese, por eso nuestros padres han dicho, Wambra, estudie. Por eso nuestros padres han dicho, por favor, no sean ociosos. Fíjese, por eso un gran predicador, cuando yo era un Wambra, todavía que no sabía limpiar mi nariz, dijo, el que estudia cobra más y trabaja menos. El que no estudia trabaja más y cobra menos. Recordando estas enseñanzas, estos dichos de nuestros viejitos, yo digo, es un regalo de Dios. Es un regalo de Dios donde sacrificamos. Yo sé, mis queridos hermanos, usted me dirá, pero nosotros tenemos gasto en el mes. Así es, hermanos. Yo también tengo gasto. Todos tenemos gasto. Ahora, si queremos sacar los gastos, entonces solo la plusvalía, o sea, lo que sobra, también podemos diezmar para el Señor. Fíjese, puede quedar unos 200 dolaritos. Entonces, de los 200 dolaritos que queda, hay que sacar el diezmo. Y aquí no queremos sacar de todo. Fíjese, ¿no? Importante. Muy bien. Ahora, inicio y práctica del diezmo. 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Bueno, yo voy a escribir aquí, ¿no? Inicio del diezmo. Chorazo número uno. Inicio de quién? Del diezmo. 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Abraham practicó el diezmo antes del decálogo, o sea, antes de la ley. Hapichi, Génesis capítulo 14, versículo 20. 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Verdad, si nosotros no ponemos textos, solamente son pretextos. ¿Qué necesitas más nanini? ¿14 más nacarca? ¿20? ¿Y Hebreos más nacarca? Hebreos capítulo 7, versículo 2 al 6. Ahí está, mi querido hermano. 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Abraham practicó el diezmo antes del decálogo. 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Fíjese, ¿no? 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Génesis capítulo 28, versículo 12. 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Jacob prometió dar su diezmo a Dios de las bendiciones que él le daría. 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Instruye al niño en su camino, y cuando fuere viejo, ¿qué dice? No apartará de él. 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Moisés, gracias mi hermano Gerardit, y Moisésca, un equipa watakunaka wawas, casi 400 años después de Abraham. ¿Sabe qué es carga? 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Y mana solamente oral niskataka, ah, chay, dicho de los padres. Dicho de los abuelos, no. Ellos sentían que era un mandato de Dios y cumplían. 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Históricamente, Riconchi, Nehemías por tiempo, pi. Nehemías capítulo 13-12. En el libro de Nehemías, capítulo 13, versículo 12. Ñakunan kakan, achka uni watakuna, después de casi 1000 años, después de regresar del el pueblo, estaba ya, Kangoni Achanguichi, por ejemplo, Daniel, estaba esclavo en donde, allá en Babilonia, de ahí pasaron ya a otro imperio, medos y persas, históricamente, casi 2000 años, Sina, después de Abraham, y Chaimanta, Chay Nehemías, Zorobabel y Shinrad Edras por tiempo, ni a paikuna gamana Jerusalén pe 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Fíjese. 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Por favor. Dios te pide la décima parte de sus ganancias. 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El diezmo fue establecido en Sinaí. Institución Talurarca Sinaípe. Lucas, perdón, Levítico 27:30 tapis Rizapanguichi Rikichi. Libro de Levítico, capítulo 27, versículo 30. Sinaí piña institucionalizarca, rimarca ña quiscaspa churarca, chaybiga riquichiña. ¡Qué lindo! Y sinasata, fue un edicto hecho en Jerusalén por Ezequías, Crónicas 31:12, por favor. Crónicas, capítulo 31, versículo 12. Primera Crónicas, importante, chaypi churan riquichi. Fue practicado por la iglesia. Hechos 4:34. Hechos Tazimapanguichi. Hechos 4, versículo 34. Nuevo Testamento. Ratula Ringapa. Fíjese, ¿no? Entonces es importante. Judá trajo el diezmo de todo lo que tenía. El diezmo fue establecido en Sinaí. Fue un edicto hecho en Jerusalén por Ezequías y fue practicado por la iglesia primitiva en el libro de Hechos capítulo 4:34. Dios es claro en decir que sus grandes siervos practicaron el diezmo y además es un mandato de él. Hermanos, si nos pagamos Manacharín en este Dios imita de coscata. Profesor Soquicona, Soxina, señor alcalde, Soxina, a lo mejor vocales de la Junta Parroquial, Soxina, presidente de Junta Parroquial, Soxina, en Sinasática, a lo mejor presidente de la República, Soxina, rector del colegio, Soxina, de acuerdo al mandato de Dios, porque el diezmo es un mandato de Dios. Entonces, Dios mandasca de pacta china ganche. Muy bien. Levítico capítulo 27, 30 y 31, Chaipi Kiska Domigán. 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
1: Eso.
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1: 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También yo debo repartir a la iglesia. También yo tengo responsabilidad y mucho más. Los pastores creo que viven en 2, 3 iglesias. Algunos tenemos 4 iglesias. Entonces el pastor debe dar en 4 iglesias su diezmo. Si de repente imita a Ayudita de Mañanga Chari, entonces también tienen que dar en esa iglesia. Fíjese, ¿no? 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Mi querido hermano, ya, eso está de pangue, Nacho. 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Caixo o que rizacho. A ver, ¿cay Deuteronomio, capítulo más en el cane? 12, versículo 6 al 12. 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
3: Es que yo te lo
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3: Acércame.
1: Deuteronomio capítulo 12, versículo 6, manta 8, cama, rezas para favor. Sokti hape Amos 4:4. 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Libro de Amos, capítulo 4, versículo 4.
3: 12:6.
1: 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Malaquías 3, 6 y 10. Libro de Malaquías, capítulo 3, versículo 6 al 10. A ver, Waukiko, suelta la pista.
3: Ya, Deuteronomio capítulo 12, versículo 6. Allí llevaréis vuestros holocaustos, vuestros sacrificios, vuestros diezmos y la ofrenda elevada de vuestras manos, vuestros votos, vuestras ofrendas voluntarias y las primicias de vuestras vacas y de vuestras ovejas.
1: Dios se lo pague a Kiko. Maki Bachtashon payo a Conapa, Nacho, jovencito. Dios se lo pague. Qué preciosa palabra de Dios. Sabe que tu cuita apacho ni mana solamente diezmo, holocaustos, riquich, primicias, ofrendas voluntarias. Pero ¿cómo ni hacha con chico? ¿Y mamá ni hacha con chico? Diezmo manta. Chay también es un mandato de Dios. 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Mucha plata, pura plata. No es eso. Es un mandato de Dios. ¿Y más son entonces los diezmos que ha sido? Mandato de Dios. Casarín, casi que Abraham. Casarín, tiempo histórico. Rurarca, tiempo de dispersión. Tiempo de exilio. Y iglesia primitiva, Rurán. Casarín, Jesucristo, Rurascanga, humana Rurascanga. 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No sean así, pues, hermano. 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Marianitas o mariologías, ¿no? ¿Ah? Temores. ¡Ah! Gracias, papá. 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

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Porque pa inerca, yo no he venido para abrogar la ley, sino para cumplir la ley. Bueno, ese es otro tema. Ya, tocochisanini, gracias papito. 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Iglesia, quien sao hatun trabaja na cancha. Evangelismo, discipulado. 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Y otro tema importante, otra actividad importante es la administración. Y dentro de la administración está el bendito diezmo y ofrenda. Es un mandato de Dios. Fue iniciado por grandes siervos de Dios y fue practicado por nuestro Señor Jesucristo y fue practicado por la iglesia del Señor. ¿Por qué? Porque es un mandato de Dios. 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

Jehová será refugio del pobre, refugio para el tiempo de angustia. En ti confiarán los que conocen tu nombre. Por cuanto tú, oh Jehová, no desamparaste a los que te buscaron.

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0: 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Explica tus palabras, qué significa cada frase. El que camina en justicia. 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

Ezequiel 40 marca el inicio de una gran visión final en el libro de Ezequiel. En ella, un ser angélica transporta al profeta a un mente alto para medir detalladamente. Un nuevo templo, la ciudad de la tierra. Esta descripción simboliza la restauración, la esperanza y la futura habitación de Dios con su pueblo. 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Ezequiel, profeta del Señor. Paiman, imagina ya que hay Jerusalén, Dios está yuyarina wasi. 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Shinjata ashpakunapish. 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Las medidas arquitectónicas y descripciones de las puertas de este templo se pueden entender desde tres perspectivas teológicas principales. Kimsa yuyaikunata rikuitukunchi. Restauración histórica. Para los judíos exiliados en Babilonia, era una promesa alentadora de que, aunque su templo había sido destruido, sería reconstruido y volvería a adorar a Dios en su tierra. 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Cumplimiento literal futuro. Muchos eruditos y teólogos interpretan este capítulo y los siguientes hasta el 48 como el plano exacto de un templo físico que existirá durante un futuro reino milenial. 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Kimsa pika simbolismo espiritual. Para muchos cristianos, las medidas perfectas y la santidad del lugar representa a la iglesia, simbolizando que Dios mismo habita en los creyentes y les da un orden espiritual y una vida renovada. 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
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Ezequiel se encuentra con un hombre cuyo aspecto era como el bronce. ¿Quién porta un cordel de lino y una caña de medir? Es que hatun yoyarina chay medina kunapaka chayreka. Su cordel lino manta rurasca sin yatak medingapaka. Su caspi caña manta. 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Llamado a la atención. Este guía le pide a Ezequiel que mire con sus ojos, escuche con sus oídos y preste máxima atención a cada detalle para comunicárselo al pueblo de Israel. 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Catepícari conche la medición detallada. El resto del capítulo describe con extrema precisión los muros exteriores, las puertas de entrada, oriente, norte y sur, los atrios reflejando el diseño de un Dios de orden. 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

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Maverita Güera Caja, Dios le bendiga, hermano, excelente programa. 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

Las 4 de la mañana, 55 minutos, 5 minutos, son las 5 de la mañana, Tungaba, y tú con la mamita, con la pay, con la ñucahuan cayito, tamanta, las 4 de la mañana, manta, tandarina, cosca, manta. 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La palabra nos invita a mantenernos firmes en el amor y a ser buenos administradores de las bendiciones recibidas. 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Primera de Pedro, capítulo 4, 8, una verdad poderosa para nuestra vida diaria. Sobre todo, ámense profundamente, porque el amor cubre multitud de pecados. Sin espaca, camba, guasiuco, familia, guagua, cuna, guarmisita, cosa, sin exactacto, y más allá de radio, tu escuela. 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Buenos días, hermano Pedrito. Estamos full volumen escuchando en Machachi. Juliana Patarón. Pris Yuki. 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
0: Las 5 y 5 minutos.

12 minutos. Buenas, buenos días. What's your show, Basu? Seguro soy Jascón, me llamo y buenos días, buenos días. Estoy contigo. Hoy que ya no hace frío. Hoy así lo dices, los fantasmas temblarán si estás conmigo. Gracias Dios, las 5, 12 minutos. Y manaya, buenos días, alabado. Yami, tu tamanto, las dima pica croma, tandaringapa, compañeringapa, chayamuni. Buenos días, alabado, allí tu tamanta. Después de que nuestros auspiciantes de la radio. Oigan, yo canchigo a tandaring, yo canchigo a compañerisca, huasaca. Michaela Munchi, buenos días, Paguillata. Latinet, auspiciante de la radio, auspiciante oficial. Paguillata, Fibas Bang. Paguillata, hay municipio de Guamote. Paguillata, auspiciante municipio de Colta. Eso, Yucanchi, medio de comunicación, Yopag Marricho, ahí con el auspicio. Y nosotros con esas pasadas comerciales. Luego, y ustedes con esas ofrenditas ayudan para que nuestro medio de comunicación oiga ya un poco más dicho, ¿sí o no? ¿Sí o no? ¿Qué dice? Paqui Cuyata. Las 5 de la 13 minutos, 5:13, 5:13, 5:13. ¿Cómo está tu agenda para hoy día? Me llaman China Kangi, más ya te pacta China Kangi, que sumac, sumac, sumac, sumac, sumac, sumac, punza, pin. Oiga, y que hay cantito penisca, sinaca, y ahí todos, Kangi, ukawanka, pique y mata mala, mancha, sacho. Claro que sí, los anís para sushir y tu tamanta ahora se va a pis. Si estás conmigo, nada lo temeré. 5 de la 14 minutos, ¿cómo está tu agenda? Y acá una de las agendas dice así: buenos días, oiga. Buenos días, Imananza, primera hora, Imán Parlanchi, tu tamanta ahora se va a pis, Imananza. Santongo Moti, Mata Pusha, Taita, Miguelito Marcatoma, buenos días. Ay, Yachu Pacaringa, Yachu Jatarikungi, Yachu Richarikungi. Agendas a cumplirse hoy día, oiga. Viernes 29 de mayo, y Mata Rina, Tukushkangi, con el que Puchi Mapi. Punta Ura, Simata, Ña, Utka, Utka, Ora, Simata. Inauguración de la terminación de Graderío, lugar Santa Rosa de Alivia. Hoy, me pite seguir en Chaika. Cállate, tu bienin, Miguelito y Maca, claro que sí. Las 10 en punto de la mañana y Mata. Buenos días, Imananza, Santa Rosa de Alivia, Picausa, Curas y Tutamanta. Jaizum, Tutamanta y Mapi, las 10 de la mañana y Mata. Oiga, van a estar con la primera autoridad de Cantón Guamote. Buenos días, allí Tutamanta. Oiga, suma Graderío y Maestro Ashinguichi, tal vez cancha, tal vez estadio o casa comunal, no sé. Hay que echar el canguichi, pero se suma Graderío y Mata, alaja bien acabado. Para que puedan descansar, Chequi Mata, que no que punche y Mapi, inaugurazo, ni buenos días. Allí Tutamanta, la primera autoridad de Guamote, Miguelito Marcatoma, buenos días. Kipata Carrillo, una inauguración de proyecto de lastre y mantenimiento vial lugar Sabló Gambala. Buenos días, 14 horas, 2 de la tarde, y Mata. Miguelito Marcatoma, visitanga mi Kaika Sabló Gambala y Mata. Buenos días, su mañana y Mata de Chishkanguichica. Eso ahí en Estados Unidos, no sé cuántos días la Imashimikan. La maquinaria, el equipo pesado por ahí han estado. Por Sabló Gambala. Buenos días. Hola, Chigui, gracias por el auspicio. Buenos días. Guamote, buenos días. Las 5 lo mira 15 minutos. 5 los tamanta, 15 minutos. Mi tucun, tu tamanta, horas pagui, tandarinchi, cumpayarinchi. Buenos días, buenos días, buenos días. ¿Y tu agenda cómo estamos? ¿Sí o no? Maneja tu agenda de día humana. Hoy que uno comprito con el mecanín. Tengo que ir las 7 en punto de la mañana a la escuelita. Hasta el mediodía. Hasta las 12. Y después llego a la casa a la. No sé, me distancia picangui. Una horita, porque llego a la 1:30 a la casa, dice. Primero tengo que cambiar, luego tengo que. De pronto por ahí mi mamita hizo almuercito, tengo que almorzar. Como hoy es viernes, en Grecanin, llego a la casa y tengo que lavar ropita, dice. Y luego tengo que buscar comidita para quiz, dice. Luego tengo que ir a traer los chanchitos. Borriquitos del donde están comiendo ellos al corralcito o a Grito Cuna, si Cunaman. Eso tengo que hacer. Eso es mi agenda de ese guambrito Cuna. Ciudad Picado, su nombre Cuna acá. Ah, ya tengo que llegar a las 7:30 o 7:15 o 7 en punto de la mañana a la escuelita. Luego regreso a las 13 horas. Llego a mi casita.
tengo que cambiar. Voy a ayudar el emprendimiento que hace mi papito, mi mamita, dice. Sí o no, ¿cómo está tu agenda? Y ahí tu mamita con acá. Las 7 en punto de la mañana, mi mamita, trabajito de casa, dicen. Y los que trabajan con horarios. O vengan acá ni las 7:15, 7:30, manta. 8 de la mañana, manta. Hasta las 5 o 6 de la noche. Vengan acá. Altas horas de la noche y cama. Oiga, si son los con horarios, así trabajan hasta las 5 nomás, ¿sí o no? Exagerado. ¿Tú te imaginas una cacutía y con un trabajo desde las 5 o desde las 6 de la noche? Toda la noche hasta la madrugada, así en horarios trabajan. ¿Qué quiere que ni trabajito manchina cani, caita chaita rana cani? Tal vez obscina pi trabajas pa' caita rana cani, chaita rana cani ninka. Yo está picado sacón acá, ellos tal vez no tienen horario, o sí tienen horario. Algunos son bien que manejan el horario, ¿sí o no? Ya está picas papi, se trabaja otra casarín y ñuca a casarín en las 7 o 8 de la mañana y mata. Alzo a las 4 de la tarde o alzo a las 3 de la tarde, dice. Sí, imagínate que algún emprendimiento que tengan, algún negocio que tengan, abre la puerta a las 5 de la mañana, 6 de la mañana. Hasta las altas horas de la noche. Hasta que, ¿cómo es el sector? ¿Cómo es el lugarcito donde tienes ese emprendimiento? No, yo me voy a estar con la pica, me voy a un lugar con la pica. Altas horas de la noche, cama y mi cliente con la tian. Y te imagino que una paz cámara tanto tian. Y que una cari, hago tal vez trabajo por la mañana nomás, dice. Por la tarde me descanso, dice. ¿Sí o no? Bueno, y ahí todo Dios, ay Dios, cada quien va a sumar trabajito con una mata. Tarasca, suma trabajito con una mata con vidasca. Agradezcale nomás. Y todo está en los planes de Dios. ¿Sí o no? Todo está en planes de Dios. Hoy estás así y mañana no sé cómo. O este año estás así, mañana no sé cómo. Pero Dios tiene para quién, para cada uno de ustedes. Oiga, un plan, una vida, un propósito tan preparado, tan listo. Así que agradezcale nomás. Así que no tengas miedo de nada. Me digo una que tal vez con aquel negocio van a funcionar y mata a tres brazos. Pero sigue luchando un poquito más. No sé, algo tienes que preparar, alguna cosita más dedicar. Y con eso verá que cómo vas a salir hacia adelante. Y si no, yo te me digo una que algún trabajo, que oiga, ya me va a terminar este trabajo, ya me va a terminar esto estas actividades, y ahora ¿dónde habrá? Me imagino que albañiles con imanazum, me imagino que niñaca y construcción de tu coche con y con ancama y mantirriza, me pite trabajasa, y ahora ¿dónde habrá? ¿Quién me dirá algo? No, tranquilo, alaja, hasta un biscambac, chay habilidades, cambac, chay, hasta un cari trabajo, maestro, que es que tricuchi, chay manta, garicungi, chay huastecito, alaja, tu cuchingue, alaja, está terminado, y ese trabajo, esa dedicación que se lo haces muy rápidamente, oiga, chasna. Ellos mismos te van a publicar. Los que te dieron trabajo van a decir: este muchacho si sabe trabajar. Este maestro si es de maestro. Ninganatsu. Se significa pipis, uyanga, kayanga, sami, sami, kay, wasito, tarangi, kay, muro, kay, cerramiento, kay, tanquecito, kay, cuchicuri, wasecito, oveja, curi, wasecito. Venga, no vas a hacer cuy, wasecito. Oiga, no trabajo, con todo el trabajo, vaya nomás. A 5 menos 20 minutos, 5:20, 5:20, 5:20. Chachami, kanga, si yo te can, iba a trabajo, tal vez el kay, picangi, con contrato. Y todo eso, tú dices, tal vez mis contratos ya va a terminar, o mi jefe dice esto y que el otro. Tranquilo, no pasa nada. Dios dio esa oportunidad y tiene muchas cosas más grandes preparadas. Así que dale con todo, las 5:20 minutos. 5 las tomando 20 minutos, mi can 5:20, 5:20, 5:20, 5:20 minutos. Oye, un poquito medio, pero para unos temas para jóvenes vamos a preparar. Medio reggaetón, medio bachata, medio. ¿Cómo se metían? Todo poco, todo poco. A las 5:20, 5:20.

Chipun mi corazón, gracias Dios. De 5.93 minutos, 5.23. A chiquial mi punce y en mi fin de semana. Este es viernes, por favor. Fin de semana. Yo que es automático, 09-69-673-877. Esta es línea. Y ya WhatsApp. Ahí soy Mapi, Pan y Ungagua. Claro que sí, pero tú te amantas horas. Te amo, te amo. Te sigo, eres mi bendición, papito Dios. Tutamanta, oye, ¿ya saliste afuera de la casita? Yo sí, ya salí. Bueno, tanto Imaquelos, Imataca, Guaira, Tutamanta, Chupacarisca, Sumagalaja, Tutamanta, Laja, también está un cariachiguez pagatín, pero con todo, oiga, Ñagua, Simanta, Susilicuspa, con ropita abrigada, Tutamanta, horas, pero los días están, oiga, Punzataca, Sinchi, Sinchi, Sinchi, Sinchi, Sinchi, Meshlimican, Sinchi, Rupa y Mami Can, Natsu, Chispaco, Tucuche, Cunemata, con mucho cuidado, con mucho prevención. Las 5:24 minutos, 5:24 minutos, 5:24, vamos, en medio de comunicación, Cancunapa, Tandari Radio, Tucuy, Kunawan. Así que no pienses a veces, y me tenés un tal vez a una persona nomás, a este nomás, nada. A todos, este medio de comunicación es para todo, es público, claro que sí. 5:24 minutos, se manta mi camba, ladito, mi camba, cuchito, pitandarín, chito, tamanta, horas. Uyanguica, tandaringuica, compañeringuica, buenos días, canyaito, viene radio, can mamita, tandarina radio, canquipa, uña y siempre, canchihuan, tandarina radio. Chianzata, can guabrito, guamrita, tu damanta, otca, horas, mi compañerina radio, mi canchig, el buen sembrador. Oiga, ya más de, ¿cuántos años estamos? 23, 24 años. Sí, eso estamos a tu lado. Así que, vamos nomás. Hacia adelante vamos. Oiga, sí, aquí dice, cuando yo te conocí, mi Dios, no entendí lo que me pasó, pero mi vida cambió, dice.

Amanecer con Cristo rumba clases. Tú te mandas horas. A ver quiénes se unen. Comparta, por favor. Y Venancia Julio César Marquetoma, buenos días. Levanta un apretón de mano, más fuerza, aplausos y. ¿Qué tal? Luis César Marquetoma, buenos días. Julio César, Luis César, Julio César Marquetoma, buenos días. Manuel Apuñay, buenos días. Ayutomanta, Blanca Yautibuc, buenos días. Ayutomanta, Jorge Galarza, buenos días. Buenos días, hermano Iván. Así saluditos, dice. Ustedes en que. En Gatungo Monte, en la comunidad de San Pedro de Yacupamba. La familia Galarza, ahorita estoy yendo ya a trabajar en Manhattan. Manhattan, escuchando su programación. Bendiciones, buenos días. Paguillata, allá en Manhattan, allá en los Estados Unidos, en la ciudad más grande, allá en Polo Norte, escuchando el buen sembrador, ¿sí o no? ¡Qué frío! ¿O no tanto? ¿Cómo estamos? 5:26 minutos, Manferita Huayracaja, buenos días, saludos cordiales. Allí tu tamanta, Nidia Yungac, buenos días. Allí tu tamanta, Luchito Guapi, buenos días, fiel oyente. Gananza, Luchito Guapi. Últimamente, Luchito Guapi es fiel oyente, nunca pierde programación de Iván Yungac, ¿sí o no, Luchito Guapi? Eso, buenos días. Francisco Tenebasa, buenos días. Y el oyente, otro de los hermanos, José Chungán, buenos días.

Bueno, las 5 de la mañana, 27 minutos. Esto es Alex Zurdo y su linda familia. ¿Qué tal? Las 5 de la mañana, 5 de la mañana, 27 minutos. 5 de la mañana, 27 minutos. Mi canto, tomando horas. 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Comunidad Lupaxi, grande convocatoria. Se convoca de manera urgente y obligatoria a todos los propietarios de los terrenos que se encuentran ubicados dentro de la comunidad en el sector llamado Chupapamba a participar en una minga general. Y además se realizará la elección del nuevo directorio de riego Chupaloma. Así ha puesto, arriba es Chupapamba y abajo es Chupaloma. Es diferente, creo, ¿no? Paquillata misma que se llevará a cabo el día sábado 30 de mayo, por favor, Iván. Del año 2026 a las 8 horas AM de la mañana en el mismo lugar. Atentamente, señor José Manuel Huapi Cepeda, presidente de la comunidad. Señora María Rebeca Huapi Chafla, secretaria de la comunidad. ¿A quién más? Luis Huapi Yumaksha, comisión. Nota se ruega puntual y obligatoria asistencia a la minga general con su herramienta de trabajo. Como traer todos, dice, un saco cada socio. Y también a la elección del nuevo directorio. Programado en la fecha y la hora arriba indicada, donde deberán estar presentes los propietarios de los terrenos. En caso contrario, no se tomará en cuenta, por favor. 529. Lupaxic, grande picausa y ahí tu cuna mamita, cuna, buenos días, allí tu tomanta. Y menaza, amacungaringichi, que ya punza a las 8 de la mañana, manto bichiman, que cuna pagminga tiangami, y amacungaringichi, suksaku cada quien y herramienta de trabajo vendrán, por favor. Trabajito de y ahí en el cual vamos a elegir, dice, a todos los nuevos directorios de la comunidad, por favor. Y menaza, como presidente que cama capaz pasamos como que José Manuel Huapi Cepeda, allí tomanta, mamá Rosita, pani Rosita María, Rosita descanse, pani María Rebeca, buenos días, allí tomanta. Luchito Huapi también ahí dando la mano, buenos días como comisión. Paguillata, buenos días, 5:30, Lupaxi grande, allí tomanta, buenos días.

De buenos días. Y me dice tu tamanta ahora, Samuelito Guamán. Buenos días, amigo. Y dice, tamanta. Samuelito Guamán. Buenos días, allá en Catazo. Buenos días. ¿Cuál Catazo es tu tierra? No me has conversado, pero ya, pronto vamos a conversación, ¿sí o no, Samuelito? 5:30, pero fiel oyente del buen sembrador. La mañana de viernes, fin de semana. Por fin viernes, dice. Hoy se me regreso a la casa, dice. Los que, por supuesto que sí, los que trabajaron. Los que fue martes por la mañana, porque hoy tenemos feriado esta semana, lunes, ¿no es cierto? Ya hay vuelta. Todos salieron martes por la mañana, hoy van a regresar hoy. Cunan, Sato. Viernes. Se va mes de mayo, y ahí tus mamitas. Mañana es 30, domingo 31, se acabó. ¿Qué has hecho? ¿Qué has hecho los 5 meses? ¿Qué nomás ha pasado en 5 meses? Sí, yo le digo algunas cosas negativas, algunas cosas positivas. Pero espero que todo, la mayoría de parte que haya pasado es las cosas positivas, nada negativo. 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A ver, ¿qué me dices? ¿Cuentas o no cuentas?

Eso ahí está para todos los que están en Norteamérica. En español y en inglés. Cántelo, por favor, esta alabanza. Eres increíble, Dios Todopoderoso. 5:33 minutos. Es fin de semana. Viernes. Necesito me traba la lengua, por favor. 5:33.

0: A 5:33, puedes no tener nada alrededor. Pero si Dios decidió sostenerte, algo tendrá que usarse para bendecirte. ¿Qué tal?
1: Tú eres increíble.
0: ¡Qué bonito! Así estamos.
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0: Escuche nuevamente.
1: Tú eres increíble.
0: Puedes no tener nada alrededor.
1: Mi Dios,
0: pero si Dios decidió sostenerte, algo tendrá que usarse para bendecirte.
1: Mi Dios,
0: oh, qué bendición.
1: Solo tú.
0: Así que no estás solo, no estás sola. ¿Sí o no?
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0: Tú eres increíble, papito Dios. 5:34, a veces la humanidad es que fallamos. Nos hacemos enojar. ¿Sí o no? Mira, 5:34, no me retrocedas los minutos, Iván, por favor. Casi síntoma 24 en 5:35. Oiga, otro de los versículos que nos dice perdón. Si ustedes perdonan a otros el mal que les ha hecho, Dios su Padre que está en el cielo los perdonará a ustedes. Sí, claro que sí, buenos días. A veces la humanidad los que no quieren perdonar. La humanidad lleva rencores. Sí. Pero ¿qué somos nosotros para llevar esos rencores? Si Dios nos va a perdonar, Dios nos va a disculpar. El dueño de nuestra vida, el dueño de nuestro cada quien, de cada quien, de la humanidad, de la, sí, de la naturaleza. Él es el dueño. Tú no eres nada de dueño. Solo tú tienes prestado nada más. Tutamanta ahora, se ayuda y con una bancan con una paladito, pico payarini, y chayla, ayuda y con una bancan con una bancan partín, chipagui, ya está.
1: Porque
0: sí, eso piensa.
1: Porque soy.
0: Solamente nosotros tenemos la vida prestada aquí en la tierra.
1: Hoy sí.
0: ¿Cuál es el dueño? Dios es el dueño. Él es dueño de cada uno de nosotros. Lo que todos nosotros tengamos también, él es el dueño. Así que, reflexiónate, 5:36. ¡Ay, libertad! ¡Ay, libertad! ¡Vamos! ¡Ay, libertad! El amor de Dios calma todos los temores. Así es el buen sembrador a tu lado. Buenos días. Así tu tamanta. Amanecer con Cristo rumba a clases. Guambritos, último día de clases esta semana. Por favor. Y algunos ya en últimos días, en los exámenes de grado, en la defensa de tesis, en defensa de proyectos, ¿qué más le hicieron? ¿Algún maestro, algún profesor que escucha? Comparte, ¿qué están haciendo los muchachos?

Jorge Cepeda, saludos a mi hermano Full Sintonía en Sur de Guayaquil. Saludos en la Cobra y Lopaxi, chico, para toda la familia Cepeda, Guamán, muchas bendiciones. Lopaxi, Picausa, Guiaito, mamitas. Jorgito Cepeda, tal vez toca con Apa Rixisca. O que con Apa tal vez van a Rixisca, pero ahí saluda al Jorgito Cepeda. ¿Quién conoce al Yor? 538. Los saludos en Lupaxi, chico, a toda la familia Cepeda, Guamán, buenos días. Porque ya Cuscamanta. ¿Qué tal amanece Guayaquil? Frío. Buenas allá y Turibán, buenos días. Estamos a full sintonía, papito Dios bendice a su cada día. Excelente su programa. Ay, cuídate, buenos días, Pani Juanitas. Ay, ay, buenos días. Allí en Achuyay. Porque Albertito, ¿dónde vive? Ahí se pita en Mauri Mampuri, Wichi Mampuri. Nishimikan, buenos días. Achuyay, buenos días. Pablito Valente, 100% activo. Y Vanessa Prichuki, buenos días, 100% activo. Dice allá en Italia. En Italia, buenas tardes, ¿sí o no? Hermana Pris. Saludos cordiales. Magdalena Patarón, buenos días. Necesito que uno envíe. ¿Quién es más? ¿Quién es más? ¿Un empaguillata? Co de San Catazo Zambrano, buenos días.

0: Hijo de ese gatazo, buenos días. Buenos días. Dancita Huelán, buenos días. En Quito Capital ella escucha, buenos días. Ya algunos fieles oyentes le conocemos, ciertito, por o sea, no personalmente, sino que conocemos por lo que ya escuchan y dicen, ahí escuchamos Nick Pica. Buenos días, buenos días. Las 5 de la mañana, 40 minutos, 20 minutos, 6 en punto de la mañana. 20 minutos, 6 en punto de la mañana. 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preparangue, pero ahí prepárale. Buenos días, buenos días. No sé, teléfono Picayaco, buenos días, no sé, Baikan, buenos días, ahí tu manta, buenos días. Oiga, se va nomás, quería hablar interno. Ay, si no tengo culpa. Las 5:40 mi can, 5 de la tomanta, 40 minutos, mi can, buenos días. Oiga, San Rafael, bajo Picao, seguí ahí, tu cuna, mamita, cuna, buenos días. Ayer estábamos por ahí, buenos días, que como presidente de la comunidad, que Andresito, vaya, buenos días. Familia, buenos días. Eso, trabajando con la maquinaria de Gat Colta. Buenos días. Sumacta. Alajata Chaypaikuna Paja. Comunidad Patio y Meta de Chikunkuna. Sí, junto con la primera autoridad de Cantón Colta, del doctor Julio Guaminga. ¿Sí o no? Alajata Kunapunza. Sí, por ahí, chica. Alaja Chapito. Alaja Mikuiti. Zuxichi. Y Kunapunza. Fuerza, fuerza. Guapos y guapas trabajan. Y ¿sí o no, Andresito? Comunidad Tachacha. Saluda ahí. Y tomando la señora Pijuxina. Trabajo Mancito. 41. Danielito Gualán ha sido. Buenos días, Daniel. Ahí está Banta. Y Venezuela Pancaringue. Bye, Banta. Ricuringue. Buenos días.
1: 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Bueno, saludas a Nispa, Chazatec, fiesta de Columbe, Cascamanta. ¡Viva Columbe, Nispa! Saludangapa, Woki, Banca y Acurcán.
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0: Así punza uki, Danielito, walang, buenos días, pagi, kayas kamanta, pagi, tandaris kamanta, buenos días. Un bonito viaje, ña mi paipi sultana de los Andes, Rioja, mayamanta, ña, con mucho, metan en sudare, con mucha positividad, con mucha energía. Ahí llegando para estar con los guambritos, y hoy por hoy, ¿hoy cuántos años dijo? ¿Cuánto dijo? 164 parece que es, o 65 años. Culumbeños, alguien me puede detallar bien. Ahí está, presidente. Bien, mano, bien, el buen sembrador. Ya, pues, manda un mensajito, Nachito, por favor, Nachito. Saludos cordiales. Columba está por su cumpleaños, por su happy birthday. Hoy día es desfile cívico-militar. Yo creo que ha de acompañar a todas las comunidades, como columpeños, diferentes unidades educativas. Yo creo que también ha de venir la de alguna banda de la Policía Nacional, de la brigada, de los militares. Samunga, ¿cómo está desorganizado? Creo que ahí ha de estar. Por ahí en el TikTok nomás le vi, algunos muchachos estaban repasando ya para participar en ese evento, el Colegio Osvaldo Guayasamí, algo así le vi, como culumeño, claro que sí, desde Secao. 5:46, tal vez autoridades con una fecha y picanga. Claro que sí, como Cantón Colta, como primera autoridad de Taita, doctor Julio Amiga y Mapis Chaypicanga, tal vez. Si concejales con Imapis. Si tal vez invitas Kanga. No, si invitar Kanga, van a invitar Kanga y Nachito, por favor. Si a los colegas de juntas parroquiales desde Juan de Velasco, desde Santiago de Quito, de Sicalpa, de Cañi, como coltenses. En los 164 tiene que festejar a lo grande, pues agradecerle a Dios lo primero. 5:46, 46 minutos. ¡Ay! Iván, por favor, no se me adelante, no hagas asustar a los radio oyentes. A 5:47, 5:47, Guambracuna. Diferentes unidades educativas. Parroquia Colombia, Magic Spaca. Guapos, por favor, no se me hagan quedar mal las unidades educativas que tú estudias. Guapísimos, guapísimas, saldrán. ¿Sí o no? A 5:47, buenos días. Allí tu tamanta. ¿Quiénes más están escuchando el buen sembrador? Eso, comparta. Aquí Kusata. Y regreso para saludar. El pueblo unido, vamos.

¿Qué tal? ¿Disfrutaste o qué? Oye, tú estabas en la semana pisuma, que en Titi Mata Uyashpa, tal vez, Nishkangimi, claro que sí. Oye, esa alabanza también lo sabía y lo canté y también lo sentí muy alegre, muy feliz. Y ajá, medio allita, fiña, carcane, pero canté. Oye, allita, chaquisito, tocó y chircane, se suma ritmo, se suma alabanza y ahora ya estoy más feliz que de antes, nomás dice, más feliz que ayer. Que sí, claro que sí, ya está acá, ok. Daniel Walagni, que sí, acá. Hoy es nuevo día, por favor. Hoy es nuevo amanecer. Así que no sigas lo mismo. Buenos días, 5:52, 5:52, mi canto tomando horas. Buenos días. Eso es todo poderoso. Oiga, mi única verdad. Buenos días, José Bayan. Buenos días, Okipan. Muchas bendiciones. Excelente programa, full sintonía. Camino a la comunidad San Rafael Bajo. Eso. San Rafael necesita para que trabajen Chapito de Chapus, para que por favor, ni Sami, por favor. Besito y mata paspa. Eso, buenos días. Así tu tamanta, buenos días, las 5:52. Gladys Elizabeth de Pilamunga. Buenos días, hermano Iván, excelente programación. Buenos días, Paguillo Atac. Cuscamanta, Efraín Yautip, buenos días, ¿quiénes más reportaron sintonía total? Buenos días, dice Juan Yumisaca, Pimba Columbe en los 165 años de vida, mi tierra querida, dice Maimanta Shikuringi, Juanito Yumisaca, buenos días, Chitutamanta. Y ya está diciendo como columbeños, que viva los 165 años de vida, dice. Mi tierra linda, mi tierra querida, dice. Buenos días, Pagui, Chatuqui, Juanito. Buenos días, Pagui, Marta, Guzñay. A ver, todos los columbeños, ¿escuchan o no escuchan el buen sembrador?

Medio de comunicación, el buen sembrador también está en parroquia de Culumbe y los metodistas. Así ya tuve pandariz. Buenos días, saludos cordiales y decirles que viva Culumbe en los 165 años de vida. Buenos días, Aguisata, Gallito Tamanta, Marcos Uña, saludos mi estimado Iván Yungán, buenos días, Gallito Tamanta. A 5:54 minutos.

Rogers Pagarin que colombianos y colombianas con Anca, parroquia de Colombia y Mapi Pasancapa. Oiga, no sé cuál será el fundador. Hoy día han de avisar. Así que entérate, por favor. Si o no, Taita Presidente. Kunan mi Wishenga, no sé, ¿quién crearía ese bendito nombre o ese denominado parroquia Colombia? ¿Quién? No sé, Mike Hansari. Hace 65 años del ca. Esto tiene que llamar parroquia de Colombia, no sé. Hace 65 años atrás, 165 años atrás. ¿Y a cuántas generaciones pasaron? Y hoy esta generación lo celebra, lo máximo. Kunan Waparlanga. Sí, en el discurso haya de conversar nuestro taita presidente Nachito, ¿sí o no? De repente con Garishinguimo, por favor, cuidado. Yo también voy a estar atento escuchando. Manda parla pica y vamos a hablar mañana. ¿Cómo no va a avisar? 5:55, 5:55, pizca minutos, 6:00 de la mañana, pizca minutos, 6:00 de la mañana. Buenos días. Eso, salgamos medio alegres. Eso con esta cumbia. María Yaica, buenos días. Teresa Chimbolema, hola, buenos días. Ayúdame, escúchate. Buenos días. Buenos días.

5:57, me voy. 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Como estamos lejos, nos vemos nomás. Mañana. Chisama y buenos días. Un gulecito que le envía, buenos días. Muchos envían gulecito, corazoncitos, ramito de flores, todo envían, gracias.

Viene del Cristo. ¿Sí o no? 10 minutos, 6 en punto. Buenos días. Buenos días. Buenos días. Piloto de Aricuna, piloto de Aricuna. Dejen que yo toque a Catarín, suban a Catarín. ¿Qué dice? Creo que sí, Ninka.

0: 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Buenos días, las 5:59, y sumas punza, cucaicito, tapa, y ropita de trabajo. ¿Qué más? Ropita de trabajo, cucaicito, herramienta de trabajo. Busquisito y mata pangi, ya, pi, mai, pi, ari, kangma. Más que su tandita o su plata ni tu lanzantes mi kungi. Apangi, apangi. Su guiú gordito y tandita de esas mi kungi, por favor. Ya te que trabajan, trabajan, pero. Manda bien a mi cuspa. Ongui, ongui, va por y kungi, ma.
1: Una vez más.
0: Debre todo, todo un flaco. 5:59. Ey, tú que no me conocías para que suban galaja punto te salí pangi.
1: Por estar aquí.
0: Con mucho cuidado. Invítate para que te china caspa.
1: Gracias,
0: dale con todo. Sí. 6:00 de la mañana, 0 minutos, 6:00 de la mañana.

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2: Las 6:05.

¿Pero qué tiene que ver los conocimientos con un líder de excelencia? Señores, la condición básica para llegar a ser un líder de excelencia es demostrar a sus seguidores la capacidad, la habilidad de resolver problemas y influenciar a sus seguidores.

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La tarde de este jueves 28 de mayo 2026, personal de la Fiscalía y de la Policía Nacional ejecutaron un operativo de allanamiento en un concesionario de vehículos ubicado en el sector de La Campana, en la ciudad de Riobamba. El procedimiento se desarrolló en un inmueble situado en la avenida Canónigo Ramos, donde agentes policiales ingresaron a las oficinas y patios de establecimientos para realizar diligencia de investigación. Hasta el momento, las autoridades no han emitido una versión oficial sobre las causas de operativo ni sobre posibles detenidos. Durante la intervención se observó la presencia de varios vehículos de la Policía Nacional y Fiscalía, mientras uniformados ingresaban, registraban las oficinas del concesionario. Según se evidenció en el lugar, los agentes retiraron varios objetos que podría formar parte de la investigación. 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Riobamba tendrá corte de luz programado del 30 y 31 de mayo y 6 y 7 de junio 2026 por trabajadores de mantenimiento eléctrico en varios sectores. 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
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Contraloría detectó glosa de 11.6 millones contra 68 servidores. 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La Contraloría General del Estado determinó una glosa de 11.6 millones contra 68 funcionarios de 13 hospitales del Ministerio de Salud Pública del Ecuador, tras detectar irregularidades en procesos de adquisición y control de mantenimiento y disposición médicos. 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Progen revendió generadores usados a Ecuador con sobreprecio. Documentos judiciales en Estados Unidos revelan que Progen compró generadores usados y luego los revendió a Ecuador con incrementos de precio de hasta 8 veces caro. La empresa Progen adquirió y revendió 21 generadores a Ecuador. Estos equipos eran usados entre 2024 y 2025, según documentos incorporados en un proceso judicial en Estados Unidos, relacionan con contratos suscritos con la Cooperación o Corporación Eléctrica del Ecuador, CELEC. El caso analiza presuntas irregularidades sobre el precio, el estado de los equipos y el cumplimiento de las especificaciones técnicas establecidas en el contrato energético. 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
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Miembro de la Policía Nacional recuperó un taxi robado en la ciudad de Riobamba y detienen 2 personas durante un operativo realizado en Riobamba, kishkan kunami. 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Joven detenida con 120 dosis de marihuana en Riobamba. 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Joven detenida con 120 dosis de marihuana fue aprehendida durante un operativo realizado por la Policía Nacional del Ecuador en el distrito Riobamba, provincia de Chimborazo. La intervención se desarrolló el jueves 15 de mayo de 2026 en el circuito Politécnica 2 como parte del operativo denominado Cero Impunidad. 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Gobierno anuncia corte de luz de hasta 4 horas por mantenimiento ante posible fenómeno de El Niño. 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Se realizará mantenimientos eléctricos por cuatro días en 15 provincias. Para prevenir daños por el fenómeno de El Niño, no se facturarán los días de desconexión. 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Según el expediente judicial, la menor de 11 meses fue llevada al hospital con golpes y laceraciones. Se acusó a su mamá de homicidio culposo y de estar bajo los efectos del alcohol. Puede ser sentenciada a 5 años de prisión por un aparente descuido que derivó en la muerte de su hija. 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
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Puede ser sentenciada a 5 años de prisión por un aparente descuido que derivó en la muerte de su hija. 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

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Sukta Guillana Ricurín Isnaí descarta brote de tuberculosis en la cárcel del encuentro e aclara causa de fallecimiento del reo. La institución confirmó que la muerte del preso fue por pancreatitis y descartó cualquier alerta sanitaria en la cárcel de máxima seguridad de Santa Elena. El Isnaí, la institución encargada de las cárceles del Ecuador, manifestó que no existe ningún brote de tuberculosis ni de otras enfermedades contagiosas en el cárcel del encuentro. Esta aclaración se da luego de la muerte del reo Elvis Quevedo, ocurrido el pasado 27 de mayo. La entidad apuntó que el preso falleció por una pancreatitis y no por tuberculosis, según reportes médicos preliminares. 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Clima 29 de mayo, temperaturas de hasta 34 grados en la costa y radiación ultravioleta muy alta en la sierra. Kunampuncha, 29 de mayo, Imapaca, achka calor metiagrin, ninka y costa lado Imapica. 34 grados también, ninaka rupachigrin, ninka y costa lado pica. Chinayateca y jawa, sierra lado pipi, chasnayatak, sinchi, rupa y metiagrin. Kaika radiación ultravioleta nishkaka achka alto mikagrin nishpami wishashka. Instituto Nacional de Meteorología e Hidrología INAMI emitió su pronóstico climático para el 29 de mayo. 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Una pareja fue sentenciada a 29 años por violar a una adolescente en Manta. El delito fue perpetrado el 1 de enero 2022 en una vivienda donde la víctima se encontraba junto a su familia durante la celebración del Año Nuevo. Un tribunal del Ecuador condenó a 29 años, 4 meses de prisión a un hombre y una mujer por la violación de un adolescente de 15 años ocurrida el 22 de mayo en Manta, Manabí, según informó este jueves la Fiscalía. 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Alcalde de Cuenca pierde derechos políticos por 6 meses tras fallo del Tribunal Contencioso Electoral. Alcalde de Cuenca deberá pagar una multa de 12.050 dólares y completar un curso de sensibilización sobre violación de género tras la denuncia presentada por la concejala Diana González. 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

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La Confederación Nacional de Salud pide que las medicinas adquiridas en India cuenten con certificación de calidad. 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Buenos días, Ecuador. 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
0: 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Y además se realizará la elección del nuevo directorio de riego Chupaloma, mismo que se llevará a cabo el día sábado 30 de mayo del año 2026, 8 de la mañana Mantahuichiman, en el mismo lugar Ninachu, Caitahuillacun, señor José Manuel Huapi Cepeda, presidente de la comunidad, señora María Rebeca Huapi Chafla, secretaria, Shinayata Luis Huapi y Umagya Comisión. Nota, se ruega puntual y obligatoria asistencia a la minga general con sus herramientas de trabajo, como un saco cada socio, y también a la elección del nuevo directorio. Programa en la fecha y hora arriba indicada, donde deberán estar presentes los propietarios de los terrenos. En caso contrario, no se tomará en cuenta. 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Kaika, Kanga, Kaya, Yata, Iglesia Evangélica Nacional, Ciudad Celestial, Miraflores, Cachipata y Mapitianga. Les dijo Jesús: yo soy la resurrección y la vida. El que cree en mí, aunque esté muerto, vivirá. Juan 11:25. Invitación al programa de acción de gracias por cumplir 5 años de fallecimiento de nuestro hermano en Cristo, José Sagnay Mullo. La Iglesia Evangélica Ciudad Celestial de la Comunidad Miraflores Cachipata tiene el alto honor de invitar al culto especial a cumplirse 5 años de su fallecimiento, de quien en vida fue esposo, padre, ejemplar. Su ausencia nos duele, pero su ejemplo y amor incondicional nos acompaña para siempre. Nuestro hermano en Cristo, José Sagnay Mullo, recuerda su esposa, hijos, hijos políticos, nietos, nietas y familiares que han realizado el día sábado 30 de mayo del 2026 en la iglesia antes indicada. Este programa iniciará a las 10 de la mañana. Están cordialmente invitados los siguientes iglesias evangélicas de Miraflores: Iglesia Pamba, Miraflores Pusurrumi, Miraflores Quishuar Pamba, Miraflores Cochabamba, tíos, primos y primas, en la cual se desarrollará el siguiente programa. 1. Ingreso a la Iglesia Evangélica Nacional Ciudad Celestial, todos los invitados. 2. Palabras de bienvenida por la hermana presidenta de la Iglesia, María Mullo. 3. Oración inicial por el hermano Pedro Mullo Sagnay. 4. Una alabanza. 5. Lectura bíblica por el hermano Ignacio Copa. 6. Una alabanza. 7. Mensaje por el pastor Jacobo Cepeda. 8. Una alabanza. 9. Ofrenda por los hermanos Pedro Atupaña Chacahuasay. 10. Participación del coro matriz Miraflores Cachipata y otras iglesias invitadas. 11. Palabras de agradecimiento por la esposa del difunto Dolores Cepeda Tarco. 12. Oración final por el hermano José Pedro Pomahuacho. 13. Recepción será en el domicilio de la hermana esposa Dolores Cepeda Tarco. Este acto estará animado por la Iglesia Evangélica Compañía de Jesús de la ciudad de Durán. Están invitados, esta invitación lo hace diáconos de la iglesia y sin hacer familiares con la invitada, con hermana María Mullo Cepeda, presidente de la iglesia, hermano José Vicente Anilema Cepeda, secretario de la iglesia. 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

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Sumas Cantu con un compañero, Junca y Tutamanta, viernes Tutamanta, buenos días, Maijancona, Cayuras Manta, Uyaspa, Callariscona.

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Saludos Jorge Cepeda Nisca. Saludos hermano, full sintonía en el sur de Guayaquil. Saluditos en la comunidad Lupaxi Chico para toda la familia Cepeda Huamán. Muchas bendiciones, Nin. Dios lo pague, hermano Jordi Cepeda. Kai, saludos con Emata Cachán, Shuktak, saludos. Giovanni Galarza Nishka, ya está calor por acá, mi hermano. Nin Nacho, a ver, Maimanta, reporte de Cachacungi, Maimanta, reporte de Cachacungi. Achka, saludos, hermano Giovanni Galarza. China Yata, Shuktak, saludos. Hermana Teresa Chimbolema, Pagachka, saludos, Nishka. Hola, buenos días, Nin Nacho. Achka, saludos, buenos días, hermano Pedro Bacasela, Nin, buenos días, hermano Mario. Dios los bendiga, Nishka Nacho, achka, saludos, hermano Pedro Bacasela, Paika. Chunchi, yachte, mapi, causa, guiachin, saludenchi, cambach, tuku y familia. Juana Sayaipa, saludani, paipishnishka, buenos días, estamos full sintonía, papito, Dios los bendiga. Cada día, excelente su programación, en Juanita Sayay, achka, saludos. Shinazatak, Marco Zuña, pishnishka, saludos, mi estimado. Nishka, Nacho, Kaituta Manta, achka, saludos, buenos días, hermano David Malang, Yupanki, pishnishka. Bendiciones, hermano, saludos de esta linda mañana, nin Nacho. Saludos con Atacachasca, con hermano José. Vaya Nishka, buenos días, Wauki, muchas bendiciones, excelente programa, full sintonía, camino a la comunidad de San Rafael Bajo y Maman, Ricone Nin Nacho, San Rafael Bajo y Maman. Saludenchi, Wauki, Juan Yumisaka, Nishka, Kunankepunja, Columbi Tayarikunchi, viva Columbi en sus 165 años de vida, Nin Nacho, mi tierra querida, Nishka, hermano Juan Yumisaka, Richa Samikan, Columbeños, Kaipunja. Estaban acá festejando con 165 años de vida. Hasta un Columbe Yacht, con un punja, tianga, sesión solemne, chinazate, desfile, alegría o desfile cívico, tianga, con un punja, el buen sembrador, transmisión tarruja kungami, las 9 de la mañana manta, transmisión tarruja unerka con un yukenchi woki Samuel Walán, equipo de unidad móvil chaipi kanga, chinaspaca, pendientes, atentos, columbeños, 165 años con el mata. Pacta Chiconche, Sinazata Salvani, hermana Gladys, Elizabeth Pilamunganin, buenos días hermano, excelente programa, Salvanchi Paiconata, Kaituta Manta, Dios solo pague, Dios solo pague. Hermano José Yautibuk Pagachka, saludos hermano José Yautibuk, buenos días hermano, lindo programa. Muchas bendiciones, estamos full sintonía desde Durán, saludos en Pulucate, cuatro esquinas. A mis hijos, también saludos para mis amigos en San Bartolo, al hermano Carlos, hermana Miquel, Apagachka, saludos, Nin Nacho. Pablito Valente Nisca, buenos días, hermano, estamos full sintonía en Machachi, Nin Nacho, Machachi, Yacte, Mapipish, Uyakushka, Kona. Chasami, saludos, Kailado Mancharinchi, Achkakona, saludos, Kona Tkachashka, y Mejinguna Kachaku, Kona Tapi, saludanchi. 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Listos, Canche, Kaitutamanta, Saludangapa, Hachka, saludos, hermano Manuel Cayambe, Duchenin. Buenos días, hermano Mario, hermana Anita, Dios los bendiga grandemente en sus labores diarios. Excelente su transmisión. Saluditos para mi papito Manuel Cayambe, mamita Tomasa Duche, Paikunaka, comunidad Chamanga Pimi, Uyakunkuna, Ñukaka, Kai Oriente, Laguagrio, Yachtamantami. Saludos, Takachan, Inishpa, Kai Kishka, Kone, Mata, Kachan. Achka, saludos, hermana María José Yukilema, Dios solo pague, reporte, sintonía Takachashka Manta. Hermano Sinchi Samay, Paipopi, Achka, saludos, Kai Tutamanta. Reporte sintonía Tacachaco. Saludani, hermana Rosita Hualanza, un Rafael Bajo y Mapoyaconga, Cambactuco y familia, con mamita, Cambagñaña, Tuco y Conapa Gachka. Saludos, San Rafael Bajo Puyescona. 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

Ya me echaré 7 de la mañana, 20 minutos. 7 de la mañana, 20 minutos. 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Todavía tienen Nacho. Todavía tienen saludos kuna. Saludos a un ninchik, hermano José Yautibuj Nishka. Buenos días, hermano Mario, hermana Anita, muchas bendiciones. Excelente programa, sigan adelante. Estamos full sintonía desde Durán. Saludos para mis amados hijos en Pulucate, 4 esquinas de Mape. Saludan Wauki, Pastor José Yautibuj, Cambactuque familia. Saludan y Keitutamanta. Shinazatak Shuktak, saludos. Buenos días, mi hermanita y hermanito. Un saludito para mi papito José Yumisaka Yautibuj. También para mi mamita María Francisca Mazacela. Para mi tía Andrea Mazacela Inguillay desde Guayaquil. De parte de su hermano Abraham Kay, saludos con Emata Kachan. Shinazata Saludani, hermano Alberto Guamán Nishka, buenos días hermano Mario, excelente día, sintonía total. Un saludo en Chacabamba Centro, Iglesia Evangélica Luminares en el Mundo, pues conata saludan chichtukui conapok bendiciones. Kai Turán Yactamantami, Kai saludos Takakachan en Inguauki, Alberto Guamán. Saludani, hermana Rosita Pila Taxi, buenos días, Ayachukangi, hermana Rosita Pila Taxi. 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

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Felicitaciones por su bello programa, saludos cordiales desde la comunidad La Merced, Pubisconata, saludanchi, hermano Angelito Copa, buenos días, Ayachukangyoki, Angelito Copa, Kaituta Manta, Paipishuya, Kuninispa, Kai Reporte de Sintonía Takachi. 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Guayaquil, Full Sintonía en Sauces 9, Nin, Masuti Facebook Pika Kaska AMM Sayanin Nachum. Un saludito para todos los colombianos de parte de su hermano Abraham, ex estudiante del colegio Hualcopo Duchiselanin. 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

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Y eso sí me pica ni son ninche, ser agradecidos no significa que todo sea fácil, sino reconocer que Dios sigue obrando aún en medio de las pruebas. Un corazón agradecido aprende a ver las bendiciones pequeñas y grandes cada día.

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Achka saludos, hermano Elías Curichumbi, muy buenos días, mis hermanos, mi estimado hermano Mario. Hermana Anita, excelente su programa. Estamos full sintonía en Corazón de la Bahía, en la ciudad de Guayaquil. Pase un saludito en Troje Pusurrumi para mi papito Francisco Curichumbi, también para mis hermanos, para mi suegro Pastor José Malán y para toda la congregación Cristo el Rey. Bendiciones, Ningnacho Saludanchi, hermano Elías Curichumbi. Sinasata Gaber Shuktak, saludito Kay Mancharini. Muchos saludos desde Guayaquil, full sintonía en Sauces 9, pues conata Saludanchi, Saludanchi. Achka saludos, Kay Tutamanto, y es con a Carito Apuchón y Manaya Maipi Kausangi. Yacupi Kachka, saludos, Kambaktuque familia, familia Pugjón, Carito, Abrimastilla, Kunami Karkanichi, Kankunapa, Achka, saludos, buenos días, Kaisumas Canto Tapamunchi, Yaya, Anita Yukilema, micrófonos del buen sembrador Picanga.

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María José, buenos días, Dios solo pague. Nitanin, un gusto mirarlo, un abrazo, bendiciones. Gracias, mi querida María José, por ese abrazo virtual que uno se siente. Gracias por esa compañía y por el reporte que hace. 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

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Anita, saludos Anita, gracias por venir con lindas programas con este día, en este día maravilloso y bendecido, por supuesto que sí, mi querida Anita. Vamos Anita, vamos en este día viernes, viernes casi fin de mes, 29 de mayo, Anita, 29 de mayo, hermanos, hermanas. 30, 31 y chao mayo, chao día de la madre, chao mes de las mamitas. Eso no quiere decir nada. 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

0: Bueno, Chechina, mi catinchi, hermana Anita, pase saludos. Pipa está saludando y pauca Yolanda, Yolandita, mi papito Miguel y mamita Pascuala allá en Columbe Grande. Saludos, Columbe. Festejamos un año más de vida de parroquialización. ¿Cómo están, columbeños? Ma, ella te atagrishkan, guichi, columbeños. Hoy día dice que hay, ¿qué dijo? Que hay reunión, la sesión solemne. Ah, hay sesión solemne. Yo creo que debe haber habido muchos programas. Pero hoy vamos a estar en vivo con nuestro hermano licenciado Samuelito Gualán. Vamos a estar transmitiendo. ¡Qué columbeños! ¿Cuántos estamos felices y agradecidos a Dios? 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
6: 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El Helen dice: prima, pase un saludo a la familia Sina Luisa Lemache Banshui Gualacio. Estamos en sintonía. ¿O oh, sí? Oiga, ¿cómo tienen esa suerte que le visitan? Pues acá nadie llega, primas, acá nadie llega. Pues cuando lleguen. Vamos a estar por aquí pendientes, ¿no? Buenos días, familia Sina Luisa, Lemache, Manchui, Gualacios. Y más motivos y más situación, Charicán, Cunataca, Riobamba, Manchaya, Chimurca. Costeñitos, Cuna y Manchamos, Cayachincona. Allí tu tamanta, buenos días. Buenos días, Tukiguna, Pagachka, saludos, Ezequiel, buenos días. Desde la parroquia Juan de Velasco Pangor, buenos días, Yaito Dios bendicia, chunturicitos, miañitas, suma, punja tachari pa shunchi. Oiga, el secreto de suma punja tachari shunchi. ¿Cómo vamos a tener suma punja si nosotros no sabemos? Tal vez alguien dirá, ¿no? 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Oiga, vamos a salir de la puerta, de la casita donde papito Dios bendijo. Salgamos diciendo, papito Dios, en tus manos encomendamos. Todo lo que hagamos que sea su voluntad, no la mía. Papito, confío, pero confiando, no en palabras, sino confiando. Señor, en serio te confío en ti. Yo sí, de todo corazón, creo que papito estarás conmigo. Por lo tanto, ñucan chica, ñucan chiaito, Dios tañá un pachixina. 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Oiga, hermanos, no sé si...
7: Me encanta.
6: No sé cómo pasaremos en el día. Si no es para caso más punya de charinga pa que ya y tope confías papá y pimingaris pa yuxiri pa yunchi. Betisita Malán, saludos hermana Anita, un excelente día. Gracias, mi querida Betisita. Gracias, familia Malán, Sagña y Cancuna y Mapistandaringui chica. Susanita Chimbo, buenos días, Anita Nin. Dios te bendiga. Estamos escuchando en Bolívar. Gracias, Bolívar. Bolívar, chica, saludos. Mashnakunata Bolívar Puyakun, Susanita. Vamos a compartir para que puedan reportar más de Bolivia. Bolívar, así es. 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Y ahí tú te agradeces. 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Alabad a Jehová, porque Él es bueno. Para siempre es su misericordia. Salmo 107.1, hermanos. Salmo 107.1. 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Dios nunca deja de mostrar misericordia. Aún cuando fallamos, Él sigue siendo bueno. Recordar eso nos ayuda a vivir con humildad y agradecimiento. Por supuesto que sí, mis hermanos. ¿Cómo no agradecer? Mayita tan man agradecido. 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

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Hola, me llamo. Bueno, Kai Kamana, Nyukanchipa, mensaje Chukan. María José, aquí sí está, María José, Nyukanchi. Fieles oyentes, Kuna Kashna Kishkashka Kunami, Uyapaichi, buenos días, mi hermano Mario, hermana Anita, Dios derrame muchas bendiciones desde lo alto, excelente programación, saludos a los que escuchan la prestigiosa radio El Buen Sembrador 100.1, ya que día a día nos llena de ánimo y de la palabra de Dios con la... con los cánticos, muchas bendiciones y un excelente día, dicho mi querida María José. Muchísimas gracias por su reporte, Ángela Ortiz. Gracias por su reporte, Shinayata Javier Mayanjata Khan, la voz de Huachito, allí Tutamanta Panianita. Buenos días, Ecuador. Buenos días, Yanacocha. Yanacocha, mamitas y ahitos. La voz de Huachito en representación de Yanacocha, ¿no es cierto, hermano? Gracias. Durán Picangui, pero Ganka siempre saludanguina yo. Yumisa, Yulisa, Guamán, Guzña, y buenos días, Campiche Reportes Kangui. Hermano Pablito Vadillo, buenos días, hermana Anita, que Dios te bendiga. Saludos desde Machala el Oro a los oyentes Nishkaka. Dios solo pague, Pablito. Katinchimi, Kai Tutamanta, Papito Dios te agradecishpa. Kai sumas oportunidad, Manta, Cancuna, Wantandarishka, Manta. Las 8 de la mañana, 17 minutos. 8 de la mañana, 17 minutos. Y la paz de Dios gobierne en vuestros corazones. Y sed agradecidos, hermanos. Agradecidos por lo poco y por lo mucho. Muchas gracias por estar en la sintonía. Kaituta Manta, Uyashpa, compañía Cucuna. A ver, Mayanjeta, saluda, Shkangichi, Marcia, Yukilema. Dios le bendiga, siga adelante, excelente programa. Gracias, mi querida Marcia. Shinayata, Nishka, buenos días, hermana Anita. Saludos para mi mamita Rosa Yautibug en Miraflores, Cochabamba, desde Azogues. Buenos días, Azogues, Dimapi, Uyakungichi, Miraflores, Mandarishka, Mamita, Kona, Yaito, Kona. Shinayata, Susanita, Chimbo, dice, Anita, que Dios te bendiga, estamos escuchando en Bolívar. Claro que sí, de Bolívar también están reportando. Chayshina, Mikanka, y Tutamanda, Uyashpa, Kumpaña, Kukuna. Segundo, Guaracas, buenos días, hermana Anita, buenos días, Turi, segundo, Ayisha, Chukanchi, Kaitutamanta, Kankunata, saluda, Panchi, Ayisumak, Tutamanta, Tachari, Paichi. Alfonsito, hermano Alfonso, buenos días, mi hermana. Pase un saludito en Alabado Chico a la familia Pin de Cepeda desde Quito Sur. Buenos días, quiteños. Quiteños, buenos días. Las 8 de la mañana, 18 minutos. 8 de la mañana, 18 minutos. 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

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Yo creo que ya va a terminar colegio también. Colegio taña tukuchigrin o mana tukuchigrin todavía, yo creo que falta, no sé, Himalaya kan, nacho. Pero bueno, yo creo que ya soy una avanzó pasamun, señorita Anaí Pilamunga. 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Buenos días, buenos días. Alabada Jehová, porque Él es bueno, porque para siempre es su misericordia. Hermanos, con nuestras vidas, con nuestras vidas. 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Buenos días, buenos días. Alabada Jehová, porque Él es bueno, porque para siempre es su misericordia. Hermanos, con nuestras vidas, con nuestras vidas. Ay, maijan horas con la calle y en China, ¿yo?

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Oiga, para salvarnos a mí y a ti. Tanta nyukata kishpi chingapa, oiga, entonces... Nosotros valemos algo mucho, mucho más que de lo que imaginamos. Demasiado vale. 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

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Dijan con acá guarmesita un culirán, cusa un culirán, guaguacuna un vecino, son iglesia, pi comunidad, pi. Oigan, no pueden aguantar una prueba. No pueden aguantar. O mejor dicho, no podemos. A veces queremos nomás culpar a otros por nuestras malas decisiones. Pero eso no dice la palabra de Dios. 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Allí correa, chay, imagíname, nidros con guichí. Cuero de vaca, cuero de toro, cuero de lagartija. Bueno, qué cuero nomás hacen la correa. Chay, correa, no, allí guatarishka, yayacuna, mamacuna, china. Y canchica, o sea, pica, sinchi, tenía un pomancatishunchi, mamita, cuna, yayito, cuna. Alabad a Jehová, porque Él es bueno, porque para siempre es. Su misericordia, hermanos. Esto dice en Salmo 107:1. Cay cantito tapamuni, cay cantito, como siempre yo le digo. Tal vez no le guste mucho la melodía, pero las palabras nos anima a seguir adelante. Las 8:31.

Dile a Dios, no le digas a Dios, no le digas a Dios que tienes un gran problema. Diga al problema que tienes un gran Dios. Y más de texayon intendinchi. Ama Dios, mancanicho Dios, atun problema charinica. 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Si no, problema tanicha y problema taní. Oiga, problema, tú no eres nada. Tú no eres nada en comparación a mi Dios. Así que mi Dios es más grande que tu problema. Problemita, problemita, viene y va. Así que hermanos, vamos adelante, adelante hermanos. Alguna vez un pastor decía esto, mis hermanos. Alguna vez le pasó algo al pastor. Sí, le pasó algo. 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No es así. Oiga, es más duro que de cualquier persona, pastor pa causa y su pastor y macashna tukushka, su pastor kazna su ayudan kanachoyos paximiwan y pudish paka imitala tapish payuna compartin karan y ayudan 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Esto no le perdono, esto, este hermano, ¿por qué nishpa shamuku pika? 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
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Oiga, pero a veces ni canchi cause pic. 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Hay alguien te ha dicho, maijan runa kuna, maijan warmikuna, ni canchita ya kichisca, humana ya kichisca. Rimasca, humana rimasca. Hucha chisca, humana hucha chisca. Oiga, ha habido de todo, hermanos. A veces ni con chima, pichas na la de tu cuscanchica. Oiga, pasan semanas, días, horas, pensadera. Ay, Dios mío, ¿por qué me ha hecho eso? ¿O por qué pasó esto? ¿Cómo me va a pasar esto a mí? Chasnanish, pa yuyan, chinancha. Pero Dios, pa ximi, pibi, imagina, tijka y runita, ta yuya chisca. Hasta huanca, perdona y bendice a esa persona. Deseale lo mejor a esa persona. Verá que para ti, como algún eco que responde, llegará las bendiciones para ti también. 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A veces hay familias que a veces ni se parecen familias. Pero ¿qué dice la palabra de Dios? Que tenemos que amar, tenemos que bendecir. 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Vamos con los saludos, hermanos. Vamos con los saludos, así que siga escribiendo su mensajecito, su reporte, de dónde me escribes, a dónde quiere llegar, pita tak saludanchi. 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

0: 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Mali, buenos días y bendiciones, hermana Anita, saludos desde 485, gracias por la palabra, dice. ¿Dónde es 485? O sea, alguna calle, alguna ciudad, algún lugar debe ser. Gracias por el reporte, mis hermanitos. Manuelita Cislema, Anita Nin, lindo día. Un saludo, saludos grande. Abrimanín. Saludo grande en Estados Unidos para mis hijos amados, Ninka. Amados hijos, hoy a Kungichicho, Estados Unidos, pi. Manuelita, saludanme, Kaitutamanta, José Lema, saludos cordiales, hermana Anita, excelente su programa. Saludos en Yanacocha, a todos los que escuchan, otro de Yanacocha, mira, Yanacocha, Turicuna, Niyacuna, reportage Pacatín. Prima, buenos días, Rebequita, saludos, Anita, Dios le bendiga, full sintonía en Cajabamba, mamá, Josefita, ñukanchi, tía, prima, kuna, Cajabamba, y mapipish, uyakun, kunaka, mamita, anchukangi, umanakashpaka, wasipikangi, maipicharikangi, Rebequita, chka, saludos, kambakusito, shuk, solo churi, mavish, maipicharipuriko, kankunata, saluda, panchimi, allí, suma, tutamanta. Uy, salió para festejar y recordar a alguien que siempre reporta. ¿Cómo está mi Gladysita? Ya mismo le saludamos como es debido. 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Me agradecinchi y yo todos los días escucho excelente programa Lluvias de Bendiciones. Adelante, mi hermano, adelante. 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Martita, buenos días, mi amiga, hermana querida. Guayaquileños, buenos días, hermana Anita, Dios te bendiga siempre. Gracias, mi querida Martita. 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Turi pastor, buenos días, ahí ya chukangichi, familia Z1, buenos días, buenos días. Sí, ya está, Mili, Mili, hermana, estamos hoy en el proyecto 485. Vaquería, estamos escuchando bendiciones. Oh, ha sido un proyecto, mira. Esos proyectos es una bendición, hermanos. Así que, alaja, trabajito, tororapai, chishungumanta, y ahí tu Dios, pa' mi caica, manapi. 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Oiga, hermanos, no se cansen, no se cansen, yo sé que no es fácil, pero no se cansen. Yachachichi, todos los días versículos, que se graben los versículos, hermanos. Cuando se graba en niño, uchila piachasca cani ruku yaya ruku mama kasasmana con garingaka. 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Sinayata María Buñay. Pai Pishni, buenos días, Anita Nin, Dios te bendiga, siempre allí punja bendiciones. Muchas gracias, Mari. Kaisumak tutamanta campishina reportash kamanta. Agradecidos mi canchi, Martita, gracias, gracias, dice. Gracias, Martita, también por su fina sintonía, mi querida Martita. Trojeñito, hay un trojeñito, a ver qué dice, hermana, muy buenos días. Tenga una linda mañana, bendiciones, gracias mi hermano Trojeñito. 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Fernando, buenos días. Nin Anita, que Dios Todopoderoso le bendiga. Allí tu tamanta, saludos nishkami. 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Bueno, kailado mampish kishkakunata charinchi, kishkakuna Lucina Roldán, gracias por su reporte. Luis Magi, kampish reportas kangi, tránsito, buenos días Anita, excelente programa, que el Señor le bendiga, dice hermanita, gracias hermanita. Esto ya está, Veroni Flankini. Pido,
1: gracias, Señor. Te doy gracias. Tú me das más de lo que puedo esperar.
0: Bueno, ya, Kaikama Rikushun, no... Yukanchi, hermana Sarita y Mapishnin. Buenos días, Anita, ni bendiciones, saludos ahora a saludos, dice ya. Y aquí viene lo mejor de la Sarita, lo mejor de lo mejor, la palabra de Dios. Ahora bien, el Señor es el Espíritu. Y donde está el Espíritu, del Señor, ahí hay libertad. Según a los Corintios 3:17. 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Maipi watashka shina, maipi esclavo shina, pensadera uñate porikonchimun. La palabra de Dios donde que dice hay Espíritu Santo nos ayuda a ser libres, hermanos. ¿Cómo no vamos a querer ser libres? Ahora yo con chica ninji, yo con que mamá y puguatas, que mamá y puguichas, que mamá nakanika y maletio. Ya es nakaningicho y matagiari ningichi. Seguro tacho libre canchi, yo canchi chunguito, yo canchi yaisito, que seguro tacho maipi tal vez con algún remordimiento, con algún pasado, con algo que no te perdonaste ni tú mismo. Hermanitos, vamos a pedir a Papito Dios y digamos, Señor, en tus manos pongo la situación que tengo aquí pensándome todos los días en la pensadera, hermanos, que pero ¿cómo vamos a vivir esclavos de esa pensadera? Vamos a pedir a Papito Dios para hacernos libres, hermanos. Como dice el versículo que nos comparte Sarita, nuestra hermana Sarita, ahora bien, el Señor es el Espíritu. Y donde está el Espíritu del Señor, ahí hay libertad. Corintios, según a los Corintios 3:17. También seguimos, hermano de Benedicto, dice Benedicto, estimada hermana, saludos para todos los fieles oyentes de este medio radio, El Buen Sembrador. A ver, Caipi, saludos Tacachán, hijitos en Estados Unidos, también en Quito y en Machachi. Excelente día para todos y todas las provincias y países. Un excelente día, bendiciones desde Machachi. Gracias, mi hermano Benedicto. Achka, saludos a mi cachán, Shenyata José Ushka, buenos días, hermanita, allí tutamanta, full sintonía en Guayaquil, Florida Norte, ha de ser, sí, Florida Norte, pi guayaquileños, uyakungunaka. Oiga, yo conocí a una Ushka, y ella se llamaba Manuelita Ushka, yo conocí en persona. ¿Conoces a Manuelita Ushka, hermano José? Que sea tu hermana, ¿no? O tus primas, familias. O de repente a veces los apellidos coinciden, ¿no? Pero bueno, yo conocí a una Manuelita Ushka. Esperemos que tal vez escuche Uyacumpichari, saludos Takachan, Chinanchuca y Tutamanta. Ya solo Paguichi, bueno, ñan, Tucuchichun, Kai saludos Kunawan y Chaymantaka, Yukanchi Romanos, Tapshirikuna Kanchika y Chaymantaka ña apurado la doyana Kanchi, Samuelito y Maca. 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

0: Y hermano Fernando, Anita, que Dios Todopoderoso le bendiga. Allí tutamanta, saludos. Gracias, hermano Fernando. Segundo Urquizo. Segundo Bruno Urquizo, ok, ya. Yo solo pagué, gamba reporte manta. Pascual Aguamán, buenos días, hermana Anita, un saludito en San Martín Alto. Buenos días, San Martín. Ruth, buenos días, Chau San, San Alfonso. Anita, que el Señor le bendiga en el ministerio de Dios, dice. Gracias, mi querida Ruth, gracias por su reporte. Ya está pastelero y mapis de reportanca. Buenos días, Anita, gracias. Quiero agradecer por instalar fibra o... fibra óptica en mi casa. Uy, gracias, hermano pastelero Li. A ver qué dice. A ver. Leito Caranqui. 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Tokiguna trabajito también estinchina. Tokiguna trabajito tayaito. Dios bendiciasca. 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

Ahora sí, hermanos, cuando son las 9:03, como que ya mismito llega nuestro hermano Samuel, ya mismito llega con la transmisión en vivo desde Columbe, parroquia Columbe, por la cantonización, por la parroquialización, perdón, hermanos. Y por lo tanto, vamos a ir un poquito medio acelerado. Vamos a ver un poquito lo que nos toca en esta mañana con Antutamanta y Matacto Carcabe. Romanos capítulo 10. Ok, hermanos. Capítulo 10, porque ayer estábamos con el capítulo 9, hermanitos. Vamos, así dice, empezamos, arrancamos. A ver, dice a continuación. Capítulo 10 de Epístola de Romanos nos enseña sobre la salvación por medio de la fe, como siempre, la salvación viene de la fe, dice hermanos, cuidado, ñati, será, no será, ñati, nishpapuri kunchimo, en Jesucristo, la fe en Jesucristo, la importancia de creer con el corazón. Y confesar con la boca, hermanos. No hay nadie que pueda hacer por nosotros, sino nosotros mismos. Y el llamado de Dios para compartir el evangelio. El apóstol Pablo de Tarso muestra que Dios ofrece salvación para todos los que creen. Claro que sí, para todos los que creen. Será, no será, ni una pacamana. Para todos los que realmente creemos en Él. Vamos, empezamos en uno. Primero empezamos la salvación por la fe, no por obra. Hay versículo Tarricunchi, Romanos 10:10, porque con el corazón se cree para justicia, pero con la boca se confiesa para la salvación. Entonces, ¿quieres salvarte? Pues confiesa con tu boca. Confesemos, digamos, reconozcamos que sí somos culpables, sí, sí, tenemos culpa. Muchas veces las personas creen que serán aceptados por Dios solo por hacer buenas obras o por religión, pero este capítulo enseña que necesitamos creer verdaderamente en Cristo. 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Hasta Juan Canín nos recuerda que Dios mira el corazón, ¿verdad? Que nadie no nos salvamos. 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Pero sabe pime shunguta kari kunin, yo canché ahí todo Dios kari kunin, shunguta y uyay, tachay mantaka, no se salva y no nos salvamos, nadie. Nos da esperanza aunque tengamos errores o pecado. Pantari runa kuna warmikuna. Esperanza charinchi ñukanchi yaito Dios perdona kashkamanta. Enseña que la salvación está disponible para todos, no para poquitos, no para unos, no para escogidos, sino para todos. Así que solo depende de ti o de mí. Que busquemos realmente a Dios y de todo corazón. 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Dios no hace diferencia entre personas. Entre personas. 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Ay, su grupito, allí la rinjincito perrimana kukun, asina kukun. Y todavía estando en público. Ahora imagínense, por ahí alguien puede pensar de repente que está hablando mal de uno también, ¿no? Esa mala costumbre que a veces tenemos las hermanas. A veces que chashna grupo, kuna, diferencias entre personas, no sé, y matayuyash pachari, machashna laya, maipika tukunchi. Pero Dios no hace diferencia entre personas. Ma, a ver, caipirikunchi, Romanos 10:12, picaitanin, porque no hay diferencia entre judío y griego, pues el mismo que es Señor de todos, nin, y ma diferencia, manatían judíos ni griegos,
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Dios ama a todas las personas sin importar condición social, nacionalidad o pasado. 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Sina yatakni debemos tratar a todos con amor y respeto. Chaitanin tukikunami ñukanchik pura runakuna warmikuna kakanakanchik kuyaywan respetuan. Nos anima a no sentirnos menos delante de Dios. 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Shinayatak, la gracia de Dios alcanza a cualquier persona que se acerca a Él. Claro que sí, hermanos, pero tenemos que acercarnos, tenemos que golpear la puerta, decirle, Wasiyu shamushun, Wasiyu shamunimi. Nachu, ahora sí, nosotros no golpeamos la puerta, no acercamos, o sea, ¿quién va a saber cómo nos encontramos afuera o qué es lo que necesitamos? 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Mana ya chaito kunka o si ukupikaka, chaylaya miñu kanchi yaito Dios takamashka na kanchi nimi. Invocar el nombre del Señor trae salvación. 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Romanos 10:13 imagínate, porque todo aquel que invocare el nombre del Señor será salvo. Claro que sí, hermanos, tenemos que ser salvos. No solo tú, no solo yo, no solo algunos, sino todos tenemos que ser salvos. 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Shinallatak nin este versículo trae esperanza en tiempos difíciles. Por supuesto, hermanos, muchas veces estamos en tiempos difíciles. Yaquilla, huacana, problemas, tukuilaya nanachina, tukuilaya tiempos, chayamun mi may momentos con la pica. Pero chaypi, kay yaito paxim, ñukanchita animachin. Shinallatak cuando hay angustia, temor o problemas, podemos actuar, acudir a Dios. Y más situación picash papish, yaito Dios mancuchuyana mikanchi. Nos recuerda que nunca estamos solos. No importa cómo nos encontremos, dónde nos encontremos, pero nunca manañu canchilla canchicho ninka yaito paxime. Dios escucha al que clama con fe. Crispa, en serio, verdadero. 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La importancia de compartir la palabra. ¿Cuántos han compartido la palabra? Aunque no compartes tal vez lo más grande, aunque sea poquito, hay que compartir, dice. Romanos 10:14 dice, y cómo oirán sin haber quien les predique. 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Imalaya timana yachachi pika pika, hawala yachangaya ninachu. Chaimantamika y Romanos 10:14 pika, ¿y cómo oirá sin haber quien les predique? Es una pregunta, ¿no es cierto? Es una pregunta.
Imalayati uyanga pimana predicasca, predicactiagpi, pimana yachachitiagpica. El evangelio debe ser compartido para que otros conozcan a Cristo. Hay muchos que dicen que conocen, pero realmente no lo conocen. Por lo tanto, hermanos, nosotros tenemos que compartir. Lo poco o lo mucho que compartimos es lo que Dios quiere de nosotros. Sinayatagnin, podemos hablar de Dios con nuestra familia y amigos. 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Sinayatag también predicamos con nuestro ejemplo. 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Chayuan cañamari ñukanchika, Dios po guawakashka tarixik chayachikunchi. Shinami yachachin, shinayatag nos anima a no avergonzarnos de evangelio. 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La fe viene por oír la palabra de Dios, nin. 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Así que la fe es por el oír. Y el oír por la palabra de Dios. Chaika, Romanos 10, 17. 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La fe crece cuando escuchamos y meditamos la Biblia. Por eso, hermanos, por eso chay manta. 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nos ayuda a tener dirección y sabiduría pitan manamuna shunchi yari sabios kanata pitan manamuna shunchi ajinyanta pusha piño kanchista apaspa rikushina purinata chasnami ayudan nin yaya paximika trae paz en medio de las dificultades. 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Nos recuerda que la fe transforma la vida y que también tenemos la responsabilidad de compartir esperanza con otros. En un momento lleno de temor y confusión, este capítulo nos invita a confiar en Cristo. No hay nadie en Cristo, hermanos, y permanecer firmes en su palabra. Gracias, hermanos. Esto fue capítulo 10 de Romanos, hermanitos. Gracias por haber compartido, gracias por haber enviado esos corazoncitos. Estoy seguro que llegamos a más personas. Oiga, cuando tú hiciste el corazoncito y cuando tú compartiste, cuando tú escribiste, pues estuviste compartiendo también esta palabra de Dios. Manañu canchila oyarcanchi, sino más personas oyarcaca, hermanos. Por lo tanto, perseveremos en el camino del Señor.
terminemos esta programación antes que venga Samuelito y diga, a ver, permiso, me toca a mí, va a decir el Samuelito. Entonces, por lo tanto, ya tenemos que ir. Ya está en Colta. Ya, entonces ya mismo nos vamos, pero terminemos con los saludos porque no va a escribir de gana a mis hermanos, pues no es cierto. La voz de Manantial, hermana Díaz le bendiga, saludos desde Guayaquil, Ecuador. También dice, hermana Anita, siempre acompañé a mi trabajo, gracias explicar de la palabra de Dios. Ya, mi querido hermano, gracias. Laú, buenos días, Andy, le saluda desde Tulcán Manta, reportajka. Ramón, buenos días, saludos, Inge Anita, que Dios lo bendiga. Muchas gracias, Ramoncito Carguachi. Oiga, Ramón, a los años. Y ese milagro, Ramón. Ramoncito, vaya, ¿dónde anda? Diosito le bendiga, muchas gracias por su reporte. María Yuquilema, buenos días, hermana Anita. Rusita, gracias por sus corazoncitos, gracias, hermanita, por esa estima que tiene hacia nosotros. Saludos para toda su familia en Estados Unidos, en Chausán. Y Diosito lo bendiga. Bueno, vamos a festejar a la cumpleañera antes que se corte la transmisión, porque se nos viene otra transmisión en vivo y directo.

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Rosita y Audibook, saludos hermana y bendiciones, muchas gracias mi querida Rosita, la voz de Manantial dice saludos de Cacha, ah sí, usted ha sido cacheño hermano Manantial, que papito Dios te bendiga cacheños, cacheños, manerca mi parroquia Cebadas. Cebadas, buenos días, dijo que esto era de Cantón Guamote y Ñuca Capanda Tamicoscarcani. Perdonan, Guichi, cebadeños, cebadeños, ¿están reportando o no están reportando? Muchas gracias. Pues, Kunanka, Kunanka, Ñuca Chicharinchi, su cumpleañera, cumpleañera, Paimicanca y Machutimican, Mancheno San Virgilio Pi. Yucanchi, fiel oyente, amiga, hermana, Maradona de San Virgilio. Muy buenos días, muy buenos días. Le deseamos lo mejor de lo mejor, mi querida, mi querida hermana Gladysita. Caituta manta, cambas papito, mamita, cambas familia, sobrinos, tíos, tías, tu cuijuna tasarudanchi, seguro familia, con una cambas tal vez chichi, ma, no sé, ma horario, allí chinga, por lo menos alguna cosita, yo creo, no, pero si no, no importa, mi querida Gladys, yo le festejo de aquí con un fuerte abrazo, con un abrazo virtual, mi querida Gladys. Que papito Dios te bendiga en tu vida, en tu salud, en tu trabajo y en todo lo que proyectas. Ponga en las manos del Señor y siga adelante con más fe, hermana. Señorita Gladys Cecilia Paredes. 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

Así es, hermanos. Muy buenos días, bendiciones, hermana Anita. Mamita, te saluda Nini, mamita Victoria, Huaraca y papito Pedro, Yucaya en Jin Jin Pucará. Gracias y bendiciones. Jin Jin Pucará, buenos días. Buenos días, Tukui Jin Jin Kunachka, Jin Jin Kunatian, Kankunata, saludanchi. 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Buenos días, buenos días. Así es, hermanos, muy buenos días, bendiciones, hermana Anita, mamita, te saluda Nini, mamita Victoria, Huaraca y papito Pedro, Yucaya en Jin Jin Pucará, gracias y bendiciones. Jin Jin Pucará, buenos días.

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Saludos familia, iglesia, perla de Dios de parroquia Cacha. Perla de Dios, ¿en qué comunidad? A ver, yo sé que la comunidad, la parroquia Cacha es de 23 comunidades. Espero que no se haya aumentado o menorado, mejor dicho. Aumentado puede ser, ¿no? Gracias, hermana Anita, que Dios te bendiga, Gris, dice mi hermana Gladysita. Gracias igualmente, mi querida Gladysita, Rutsita, porque estamos felices. Claro que estamos felices en esta mañana. ¿Cómo no vamos a estar felices? Porque papito Dios nos ha bendecido un día más de vida, mis queridas hermanas, hermanos. Vamos, vamos con esta alabanza. ¡Te canto, ca! 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Pero oiga, esas alabanzas son lo que llega al corazón, a la mente. 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

gracias, hermanos y hermanitas. 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A ver, la voz de Manantiel dice: hermana Anita, fútbol, iglesia Perla. A ver, si no, ya también comunidad cruzada. Ay, ya, mira, cruzada Gualiquiz, ahí ha sido la iglesia ño canchi jamana. Ya chaspaca tapucur canchi, Perla de Dios, cascanacho. Cruzada Gualiquiz, buenos días, María José. Gracias por los pulgarcitos, Rucita, gracias por esos corazoncitos blancos. Muchísimas gracias, hermanos. 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Bendiciones, bendiciones, gracias por todo, dice Alfredo. Alfredito. Mi canchis, mi programación tu cuchispa catinchis, porque mi canchis turizamos el nircaña cajabamba. No, ¿dónde dijo? Colta dijo, ¿no? Ya estoy por Colta, dijo. Ya estoy por Colta, dijo. Yo mismo entonces llega a Colombia. O ya llegó a Colombia. 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Excelente día, hermana Anita. Gracias, mi querida María José. Gracias por despedir, por escribir. 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Pero no importa, lo importante es que escuches, ¿no? Es que hayas escuchado la palabra de Dios. 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

0: 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parroquialización de nuestra parroquia Columbe, Ingeniero?
1: Muy buenos días, más bien muchas gracias a la prestigiosa emisora también. Sí, estamos justamente el día de hoy, 29 de mayo, celebrando ya los 165 años de parroquialización. Con estas actividades, el día de hoy finalizaremos, pues, esta magna magnos eventos que se han suscitado, ¿no? Estamos contando con la presencia de autoridades, unidades educativas y las comunidades también, mi estimado Samuel.
0: ¿Cómo desfile en las primeras horas después la agenda? ¿Cómo está programado para este día?
1: Bueno, tenemos el desfile, el recibimiento también a las unidades educativas, comunidades, autoridades. También luego tendríamos la sesión solemne, la participación de algunos eventos dentro de la sesión solemne y finalizaría ya esta rutina.
0: ¿Cómo ha sido el trabajo como técnico de esta parroquia tan grande de nuestro Chimborazo, ingeniero?
1: Bueno, sí, más bien muchas gracias, agradecer primeramente a la administración, nuestro presidente Ignacio Cepeda, por la confianza que ha venido dando también para poder desarrollar diferentes actividades, y también a la población, a las comunidades, 64 comunidades que nosotros tenemos dentro de nuestra parroquia. El trabajo ha sido arduo, ¿no? Y nosotros hemos planteado algunos retos. Estimamos que este año pues vayan concluyendo pues con la construcción de varios proyectos. Entre los principales que tenemos, un mirador turístico para la cabecera parroquial. Tenemos también un proyecto que estamos por finalizar también con la Secretaría de Pueblos y Nacionalidades. Entonces, gracias a Dios, también ha sido bueno un esfuerzo con las instituciones que han venido trabajando, el Consejo Provincial, también el municipio y otras fundaciones que también han prestado su contingente para desarrollar, hermano.
0: Gracias, ingeniero Raúl Huella, ¿no?
1: Así es, sí, muchas gracias también por la...
0: Sí, gracias, y ustedes ya, listo para estar en tarimas o para firma de convenios, para recibir a las autoridades.
1: Sí, justamente ya estamos preparados, listos con los convenios, también para dar a conocer algunas actividades por nuestro presidente también, que básicamente viene a ser la última parte dentro de nuestro periodo, ¿no? También de gestión y también dentro de la administración vendremos a demostrar también todo lo que se ha generado como proyectos y los resultados también, eso a la población estaríamos indicando con eso finalizando.
0: ¡Que viva Colombia, ingeniero!
1: ¡Que viva Colombia! Muchas gracias, hermano Samuelito.
0: Gracias, Dios les pague. Tuvimos la oportunidad de conversar con nuestro técnico Raúl Huaycha, ingeniero... Acá ya preparando él también para hacer algunas gestiones. 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Tal vez algunos están un poquito, haciendo las preguntas, ¿qué hay? ¿Qué estamos transmitiendo?
2: en nuestra parroquia Columbe, en Cantón Colta, en provincia de Chimborazo, en sus aniversarios. En 29 de mayo se cumple otro año más, por eso estamos de fiesta los columbeños, columbeñas, por eso estamos haciendo la transmisión. Gracias por escribir, gracias por compartir. Buenos días, ¿qué tal mi hermano? Te saluda de Quito. Muchas bendiciones, dice en TikTok. Gracias mi hermano, que Dios les bendiga. En esta mañana estamos de la parroquia Columbe llevando la señal o llevando la información, lo que pasa en nuestra parroquia. Nuestra parroquia tiene 64 comunidades, tiene bastante población, un poquito la migración, un poquito va menorando, pero seguimos todavía para poder gritar ¡Viva Columbe! Cumplimos 165 años de vida. Vamos a tener la participación en esta mañana, un saludos a las autoridades, ya vemos teniente político, vemos nuestros hermanos, creo alcalde también de Cantón Colta, también concejales, también estamos viendo a sí mismo a las autoridades parroquiales, comunitarios, pastores en esta mañana. En esta mañana damos gracias a Dios por permitirnos llevar esta señal. Esta empresa también es columbeña, por eso nosotros llevamos esta información. Preparamos para recibir el saludo de las autoridades en el desfile, Gobierno Autónomo Descentralizado, Parroquia Rural de Columbe, 165 años de parroquialización con una letra que se identifica de qué se pasa. Gracias también Cuerpos de Bomberos de Cantón Colta, también ellos también ya participando en este desfile en esta mañana. Vamos a tener algunos saluditos, algunas entrevistas en esta mañana, el buen sembrador también. Aquí estamos llevando esta señal, solamente quiero que comparta, más de eso quiero que puedas ayudar con mandar los corazoncitos, ¿ya? Vamos a ver en esta mañana, en vivo, en directo, desde la parroquia Columbe, ya llegan para poder desfilar en las calles principales de nuestra parroquia Columbe. 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

0: 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Achikawakuna shamushka, también queremos informar, estamos en las festividades de Columbe, con este desfile está cerrando las fiestas de 165 aniversario de parroquialización. Gracias unidades educativas, comunidades, organizaciones, autoridades. En esta mañana están ya llegando con el desfile. Vemos también algunos docentes de la unidad educativa de acá de Shiri 12, también algunos padres de familia también están por acá ya llegando a la parroquia Columbe, a la parroquia Columbe. Chechina Riconche, unidad educativa. Buenos días, ¿cómo le va? 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
1: 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El buen sembrador llevando esta señal desde la parroquia Columbe. En sus aniversarios, estamos en vivo e indirecto. Gracias por seguirnos, gracias por compartirme esta señal o esta transmisión desde la parroquia Columbe. Escuchemos.

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0: 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Uno de los parroquias más grandes de Cantón Colta, de la provincia de Chimborazo. También podríamos decir que viene con su aniversario. Estamos en vivo e indirecto haciendo esta información. Gracias por compartir, gracias por sintonizarnos esta transmisión en vivo e indirecto de la parroquia Columbe. También agradecemos a los maestros, también a los estudiantes que están llegando. Vamos a tener el desfile de la unidad educativa comunitario Hualcopo Duchisela. En esta mañana ha habido abanderados, escoltas, estudiantes en general. Esta unidad educativa tiene bastante estudiantes. Esta unidad educativa tiene bastante estudiantes en esta mañana. Estamos viendo, ya están llegando a la parroquia Columbe, a la parroquia Columbe. Bastantes estudiantes de la unidad educativa Hualcopo Duchisela, de la parroquia Columbe. Buenos días, Chaishinami, Kai Oraska Rikunchi. 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Ya vamos a preguntar cuántos estudiantes tienen y cómo está el trabajo de la unidad educativa Hualcopo Duchisela. Así están llegando los estudiantes, padres de familia en estas horas de la mañana. Gracias por compartir, gracias por sintonizar el buen sembrador en esta mañana en vivo e indirecto. Gracias. Vamos a ver la participación, el desfile que hace la unidad educativa Hualcopo Duchisela de la parroquia Columbe. Buenos días. Ay, ¿cuántos estudiantes, cuántos maestros? Seguramente está atrás el señor rector para poder conversar con el señor rector. Ahí nuestro amigo Wilson Minawa también como profesor. ¿Cómo va, licenciado Wilson? ¿Cómo le va? Como columbeño, contento, Wilson. Gracias, todo bien, dice. En esta mañana vemos la unidad educativa Hualcopo Duchisela de la parroquia Columbe, en estas horas de la mañana. Ahí están nuestros maestros, maestras, ya llegando a la parroquia Columbe en estas horas de la mañana. Tenemos al señor rector para poder conversar. Hay bastantes maestros, ¿no? Buenos días en esta hora. Buenos días, señor rector. ¿Dónde es el señor rector? Bueno, ya se ha pasado, señor rector. No hemos podido conversar con el señor rector. Bueno, pero vamos. Tenemos, dice, comerciantes de la Feria Emprendimiento de Columbe, Himanaya Columbe, Feria Pijatu Kuna Mapi Shamushka Kuna, Kaishina Desfili Torangapak. 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
0: 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Así estamos ya llegando a la plaza central, donde están las autoridades de la parroquia Columbe recibiendo a las comunidades, a las unidades educativas en esta mañana, en esta hora. Bien. Seguimos llevando la información. Vamos a llegar donde están las autoridades recibiendo a las comunidades y a las unidades educativas, a los estudiantes en esta hora de la mañana. En vivo, en directo, llevando la información, el buen sembrador. Así estamos ya casi terminando el desfile. Vamos a ver, acá tienen algunas participaciones, algunas unidades educativas en esta hora de la mañana. Bonita participación. Vamos a ver.

Bueno, así es. Agradecemos de manera extensiva al personal docente quienes han presentado esta tremenda banda rítmica de la unidad educativa Vaya Salud.

0: Bueno, de igual manera estamos haciendo la cordial invitación a la sesión solemne por los 165 años de emancipación política del gobierno autónomo descentralizado parroquial rural de Colombia. Invita a la sesión solemne que se hará a continuación de este evento.
1: Cusicuspa Callarichon a la comunidad Sabló.
0: Tulucate Sangoyquí, Comunidad Jurídica Tulucate Sangoyquí, presente. Muchísimas gracias por acompañarnos en este tremendo desfile por los 165 años de emancipación política. ¡Viva Colombia!
1: De igual forma damos la bienvenida a la comunidad Santo Tomás, que se hace presente en las festividades de Colombia.
0: Invitamos a la sesión solemne que se desarrollará en la cancha principal a continuación de este evento. Es que invitamos, por favor, que nos acompañen a las comunidades, barrios, parroquias, unidades educativas. Invitados a este magno evento por los 165 años de emancipación política de la parroquia de Colombia. Se viene la Unidad Educativa Comunitaria Intercultural Bilingüe Huehuetla Muchisala.
1: Claro que sí, acompañado de su pabellón nacional. Se caracteriza la inteligencia y la sabiduría no solo de los estudiantes, sino también de los docentes, que hoy en día se ve reflejado porque la Unidad Educativa Huehuetla Muchisala ha sido una de las instituciones más prestigiadas de nuestro cantón.
0: En este momento hace paso el estandarte nacional, conjuntamente con el estandarte del cantón. Sus abanderados, estudiantes, personal docente. ¡Viva Colombia!
1: ¡Paisaje en Colombia! Agradecemos a todos los estudiantes por hacer posible que este desfile se viva hoy en día como debe ser, con alegría, con entusiasmo, para celebrar los 165 años de parroquialización. ¡Que viva Colombia!
0: ¡Que viva!
1: Agradecemos igual a nuestros docentes y extender sus felicitaciones por reflejar esos conocimientos en nuestros estudiantes, por hacer que este desfile sea hoy posible.
0: Gracias, también saludamos de una manera muy especial al personal docente de la unidad educativa, quienes han hecho este tremendo esfuerzo y nos están acompañando en los 165 años de emancipación política. Un aplauso, por favor, para el personal docente.
1: ¡Que viva Colombia! Igual saludamos y damos la bienvenida a nuestros comerciantes de la Feria de Emprendimientos Colombia, que salud y se hace presente hoy en las festividades de nuestra querida parroquia, rindiendo homenaje por sus 165 años de parroquialización.
0: Gracias, estamos extendiendo la cordial invitación a la gran sesión solemne por los 165 años de emancipación política. Por favor, invitamos en la cancha central a continuación de este evento.
1: Damos la bienvenida igual a la comunidad Sector San Isidro.
0: La comunidad Sector San Isidro presente. Inmediatamente se viene la comunidad San José de Panquis, presente. Todos nos acompañan. Aquí todas las comuneras y comuneros de la comunidad. San José de Panquis, presente. ¡Viva Colombia!
1: Chinayata Tukuya Yukunata Napecunchi. Porque me llamo la comunidad Colombia, chico. Caso Pamba, que se hace presente también en las festividades de nuestra querida parroquia colombiana. acompañado de su gente, de sus hombres y mujeres trabajadoras y luchadoras, rindiendo homenaje hoy en sus festividades.
0: Bueno, inmediatamente se viene la comunión con un chico, Cruz Pungo, saludando a Colombe en sus 165 años de parroquialización. ¡Viva Colombe!
1: Chinayata que finishamos la comunidad Valda Lupací, que se hace presente igual saludando y rindiendo homenaje a nuestra querida parroquia.
0: Bueno, así es, Valda Lupací presente en sus 165 años de parroquialización de la parroquia Colombe. A su vez, invitamos, por favor, que nos acompañen a la sesión solemne que tendrá lugar en la cancha principal de la parroquia luego de este evento. Por favor, invitamos a todos los amigos de la comunidad que nos acompañen a este magno evento.
1: Muchísimas gracias por darse cita a este lugar, igual a los demás acompañantes, a toda la gente de la linda parroquia de Colombe. Agradecemos por estar aquí y celebrar junto con nosotros. Cuchipushpa Cayarishunchi, damos la bienvenida a la comunidad La Providencia, desde Colombe, Colta, Chimborazo. Ñukanchi yachas, ñukanchi causay, ñukanchi cultura, mana chingarishunchi.
0: Así es, inmediatamente recibimos a la comunidad manchera de San Virgilio, que también se hace presente acá en los 165 años de parroquialización de la parroquia Colombe. ¡Viva Colombe!
1: En este momento se ingresa a la comunidad jurídica San Francisco de Colombe. Les brindamos un fuerte aplauso y agradecerles por darse cita a este magnífico desfile.
0: Bueno, así es, invitamos por favor a la sesión solemne de los 165 años de parroquialización de la parroquia Colombe. Invitamos por favor a la sesión solemne. Solemne Colombe Grande, lote 1 y 2, presente acá en la parroquialización de Colombe.
1: La comunidad San José.
0: Cejá de San José. Inmediatamente, la comunidad Miraflores, Iglesia Pamba, Colta Colombe, Chimborazo, presente.
1: ¡Causa Chincolombe! Y qué bonito ver cómo la gente hoy se ha reunido para celebrar los 165 años que está cumpliendo nuestra querida parroquia. Esa gente linda, que es símbolo de unión y que hoy se ve reflejada aquí.
0: Comunidad Miraflores, Cachipata, presente. ¡Viva Colombe!
1: Saludamos y damos la bienvenida a la Asociación de Mujeres Curicisa desde Colombe Centro. Nuestras mujeres valientes y trabajadoras.
0: Inmediatamente se viene la comunidad San Bartolo Radio Lama. Presente. ¡Viva Colombe! Se viene la comunidad San Francisco. La Providencia también está aquí presente, rindiendo homenaje a Colombe en sus 165 años de parroquialización.
1: Ayipunya Machipuna, también damos la bienvenida a la comunidad jurídica San Bartolo Centro Uxcapampa. Qué bonito ver cómo hoy Colombe, sus calles se llenan de tradición, civismo y cultura, rindiendo homenaje a todo su pueblo para celebrar sus 165 años de parroquialización.
0: ¡Pasacho en Colombia! Bueno, así es, inmediatamente se viene la comunidad Cocha Corral Alto, quien rinde homenaje a la parroquia de Colombia en sus 165 años. ¡Viva Colombia!
1: Queremos también saludar, enviar un cordial saludo al máster José Atupaña.
0: Buenas tardes al máster José Atupaña, subsecretario de Intercultural Domingo, presente acá en el homenaje a la parroquia de San Juan de Galindo. Desde la selva, sí señor. Al gobierno autónomo desentranzado del Fantón Cota, al doctor Julio de Vida, presente también rindiendo el homenaje en sus 165 años de parroquialización. ¡Viva Colombia! Asimismo, recibimos a los agentes de control municipal del Cantón Cota.
1: Gracias por hacer de Colombia un lugar más tranquilo. La comunidad San José de Miraflores. Y que suenen esos aplausos para darles la bienvenida.

0: Inmediatamente estamos recibiendo a la comunidad Miraflores Cochabamba, presente en sus 165 años de parroquialización. ¡Viva Colombia!
1: Saludamos a la comunidad San Martín.
0: Así es, estamos extendiendo la invitación a la sesión solemne, acto que tendrá lugar en la cancha principal de la parroquia en contados minutos más. A continuación de este evento, tendremos la sesión solemne.
1: Presente la comunidad San José de Colombia, celebrando sus 165 años de parroquialización.
0: Bueno, y de esta manera parece que estamos dando fin a este desfile cívico-militar cultural de la parroquia Colombia.
1: Igual agradecemos al cuerpo de bomberos por darnos esa seguridad para que
2: este desfile. Bueno, Caixina, mi ña, desfile. Muchas gracias. 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
1: ¡Viva
2: Colombia! ¡Viva! 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
6: Así que les pedimos, por favor, a las autoridades presentes, representantes de las diferentes comunidades, barrios, organizaciones, a concentrarse. En este espacio para dar inicio ya a la sesión solemne de aniversario. Si son gentiles, muchísimas gracias por acompañarnos.
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6: Pedimos una vez más a toda la ciudadanía de la parroquia Colombe, a nuestros invitados, a las diferentes organizaciones, comunidades, barrios y a toda la sociedad colombeña para que nos acompañe en este espacio donde se va a desarrollar ya la sesión solemne por los 165 años de parroquialización. Les pedimos por favor que nos acompañen de igual manera a los diferentes medios de comunicación que están dando cobertura de estas festividades.
7: Sí, ok. 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

0: Por favor, queremos pedirles que nos acompañe el presidente del Gas Parroquial de Colombia, también los locales. De igual manera, solicitamos por favor la presencia de las autoridades que nos acompañan en la mesa directiva: a la artista José Acuña, el doctor Julio Gaminga, la licenciada Tránsito Moyo, la licenciada Manuela Acuña. Queremos pedir también que nos acompañen aquí arriba en la mesa directiva: Beatriz Humaya, Miriam de la Taxi, Manuel Corgacha, Edison Mena, por favor.
1: Ya llegará aquel gran día donde unidos todos los hombres se construirán
0: la política también, por favor, Silvia Carrillo.

0: Hola, sí. Hola, hola.
1: Despedimos, por favor, de una manera muy especial a todos los docentes, invitados especiales, y nos acercamos un poquito más, por favor, si son tan amables, para dar inicio ya a esta sesión solemne. Si son tan gentiles, por favor, si ocupamos los primeros lugares, muchísimas gracias. Las sillas también, por favor, si son tan amables. A la gente que se encuentre en los graderíos, de igual manera, les hacemos la cordial invitación para que nos acompañen en las sillas. Por favor, de esta manera queremos contar con su presencia y sentir también esa cercanía del trabajo en conjunto que se viene desarrollando con los diferentes sectores de la parroquia. Así que les pedimos, por favor, de una manera muy comedida, si nos acercamos, la gente que se encuentre en los graderíos, tal vez en la parte de acá atrás, sí, de los costados, para que tengan una mejor visualización, les pedimos ocupar, por favor, las sillas que se ha previsto en esta mañana. Y sentir también esa cercanía del trabajo en conjunto que se viene desarrollando con los diferentes sectores de la parroquia. Así que les pedimos, por favor, de una manera muy comedida, si nos acercamos. La gente que se encuentre en los graderíos, tal vez en la parte de acá atrás, sí, de los costados, para que tengan

Damas y caballeros, muy buenos días. El saludo cordial de parte del Gobierno Autónomo Descentralizado de la Parroquia de Columne, representado por su distinguido presidente, el tecnólogo José Ignacio Cepeda, y la ciudadanía columbeña, quienes presentan el saludo reverente a todos y cada uno de los asistentes a este acto conmemorativo oficial por los 165 años de vida de esta noble e ilustre parroquia del Cantón Colta. Un honor darles la cordial bienvenida a participar de este acto solemne en el que rendimos tributo a la parroquia de Columne, la misma que será elogiada por su grandeza y por los episodios memorables de sus hijos, con exaltaciones por demás justas, al ser protagonista de la historia de la parroquia, del cantón y de la provincia. Señoras y señores, importantes autoridades, distinguidas personalidades del quehacer político, social, cultural, con su distinguida presencia dan realce a este importante acto cívico y conmemorativo. Es por ello que nos complace en dar la bienvenida al doctor Julio Guaminga, alcalde del Gobierno Autónomo Descentralizado del Cantón Colta. Muchísimas gracias. El aplauso, por favor. Saludamos con el tecnólogo José Ignacio Cepeda, presidente del Gobierno Autónomo Descentralizado Parroquial de Columne. Nos acompaña el máster José Atupaña, de la Secretaría de Educación Intercultural Bilingüe. Muchísimas gracias, bienvenido. A los distinguidos concejales, licenciada Tránsito Mullo, licenciado Manuel Atupaña, por favor, el aplauso correspondiente. Tenemos el gusto de saludar con Beatriz Yumaya, teniente político. Muchísimas gracias, bienvenida. El aplauso especial para la comisaria nacional Miriam Pilataxi. Saludamos con Silvia Carrillo, jefa política. Nos acompaña Freddy Valla, jefe del Cuerpo de Bomberos. Saludamos también con los vocales de la Junta Parroquial, Leonor Belén Hernández Pilataxi, José Manuel Chucuri Manán, Luis Fernando Yambay y María Beatriz Chicaiza Quinche. El aplauso, por favor, para ellos. Saludamos también con el representante del Instituto Nacional de Patrimonio Cultural, Edison Mena. Muchísimas gracias, bienvenido. Saludamos con José Congacha, presidente de la Junta Parroquial de Santiago de Quito. Muchísimas gracias, bienvenido. A la señorita Saraí Cepeda Sumaguarmi. A los diferentes rectores de las instituciones educativas, distinguidos maestros, padres de familia, estudiantes, ciudadanía en general, medios de comunicación, y por supuesto a todos nuestros invitados especiales con quienes tenemos

0: el gusto de saludar en esta mañana. Con profundo orgullo, respeto y emoción, queremos dar inicio a esta sesión solemne conmemorativa al celebrar un aniversario de nuestra querida parroquia Columbe, tierra de historia, tradición, trabajo y gente noble, que con esfuerzo y unidad ha construido el presente y el futuro de esta hermosa comunidad. Que esta celebración fortalezca el espíritu de unidad, identidad y esperanza que caracteriza a todos sus hijos e hijas de esta hermosa parroquia. Señoras y señores, para dar inicio con esta sesión solemne, realizaremos la constatación del quórum reglamentario. Leonor Belén Hernández Pilataxi. José Manuel Chucuri Malán. Luis Fernando Yambay. María Beatriz Chicaiza Quinche. José Ignacio Cepeda Guamán. Una vez que hemos realizado la constatación del quórum reglamentario, damos inicio a esta sesión, ya que hoy nos congregamos para rendir homenaje a una parroquia que ha sabido mantenerse firme a través del tiempo, conservando sus raíces culturales, fortaleciendo sus valores y proyectándose hacia el desarrollo. En esta fecha especial nos invita no solamente a celebrar un aniversario más, sino también a recordar el legado de quienes con visión y compromiso sembraron las bases del progreso de Columbe. Señoras y señores, invito comedidamente al tecnólogo José Ignacio Cepeda, presidente del gobierno parroquial de Columbe, quien será el encargado de realizar la instalación de la sesión solemne de conmemoración por los 165 años de parroquialización.
1: Gracias, compañeros y compañeras. Dejo instalado esta sesión de conmemoración al cumplir los 165 años de parroquialización, siendo a las 11 horas con 30 minutos.
0: La celebración de este acto conmemorativo es una ocasión idónea para probar nuestro gran amor por la patria, cumpliendo verdaderamente con nuestro deber, porque por lo que les invito a que entonemos con civismo y solemnidad las sagradas notas del himno nacional de la República del Ecuador.

Viva el Ecuador. Que viva Colombia. Queremos agradecer también la presencia de los representantes del gobierno autónomo descentralizado de la provincia de Chimborazo. Muchísimas gracias por acompañarnos y honrarnos con su presencia a esta sesión solemne. Les brindamos un fuerte aplauso, por favor, al delegado del Consejo Provincial. La parroquia Colombe tiene una historia profunda que fusiona sus raíces ancestrales Prua con la época colonial. Tiene sus orígenes en un pequeño clan de la etnia Purúa que se asentó en las orillas del río Colombe. Su nombre proviene de una mezcla cultural que significa Pueblo de las Palomas. Está integrada por 61 asentamientos humanos, 60 comunidades rurales y la cabecera parroquial. Es una parroquia de grandes proezas, de guerreros indomables como los caciques purúaes, personajes que forjaron su pasado, por lo cual sus pobladores son herederos de una riqueza histórica que permanecerá vigente hasta la inmortalidad. Colombe, tierra de oportunidades, de gente trabajadora y emprendedora, celebra con entusiasmo los 165 años de parroquialización en recordación de sus líderes que escribieron la historia de una parroquia autónoma e independiente. Señoras y señores, me permito invitar la presencia del licenciado Luis Yambay, vocal del Gobierno Autónomo Parroquial de Colombe, quien será el encargado de realizar la reseña histórica.

Estimado señor presidente de Gobierno Parroquial de Colume, compañeros, colegas vocales, quienes honra con la presencia, señor alcalde de Cantón Colta y su equipo de trabajo, señor secretario de Educación, quienes honra con la presencia y su equipo de trabajo, y también a cada una de las autoridades, quienes honran, señores rectores de las diferentes unidades educativas, también teniente coronel del Cuerpo de Bomberos, a medio de comunicaciones quienes están haciendo la transmisión, a cabildos y cabildesas, moradores y moradoras de las diferentes comunidades, hombres y mujeres, con cada uno de ustedes, en esta mañana quiero dar un saludo fraterno a nombre de Dios Todopoderoso y también a nombre de quienes hacemos el Gobierno Parroquial Real de Colume. Muy buenos días. Vamos a dar la lectura de esta reseña histórica. La reseña histórica. La parroquia de Colume está ubicado en el Cantón Colta de la provincia de Chimborazo. Hoy celebra los 165 años de vida parroquial. Este aniversario constituye una oportunidad para reflexionar sobre su trayectoria, historia, cultura y sociedad y socioeconómico, y para articular dicha memoria con lineamientos de plan de desarrollo y ordenamiento territorial. La reseña histórica no solo rescata pasado, sino también orienta las decisiones culturales en el torno de su vida, a también de su ensuelo. La infraestructura, la entidad cultural y la participación comunitaria de los cabildos y de las cabildesas. La parroquia de Colume fue fundado colonialmente en 1578, Colume siguiendo como pequeño caserío en un valle fértil atravesando por un río, Colume y Gauchi. El nombre proviene del vocabulario puruá, Colum, y transformado con religiosos en Colume, que es latín, significa palomas. Por ello se les conoce como el pueblo de las palomas. Territorio ancestral. Según el padre Juan Velasco, Colume pertenece a la nación puruá, comparándose en el reino de Quito. La ubicación de la parroquia de Colume se encuentra en la provincia de Chimborazo del Cantón Colta, extendiendo territorialmente 230.56 kilómetros, concordancia aproximada con latitud de 1.45 al sur, latitud de 78.45 al oeste. Acceso principales. La parroquia se conecta con la vía panamericana Riobamba-Cuenca y cuenta con un estado de histórico ferrocarril del sur. Al norte, parroquia Juan de Velasco y también Cantón Colta. Al sur, parroquia La Matriz del Cantón Guamote y parte del Tixán. Este, parroquia de Santiago de Quito con Cantón Colta. Al oeste, parroquia Juan de Velasco y Cantón Colta. Relieve montañosos con páramos y valles interandinos. Ríos de Colume, Gauchi, atraviesa la parroquia, siendo vitales para agricultura. La clima que cuenta la parroquia de Colume es un clima de 8 a 14 grados. La población aproximada en actualmente tenemos 9.132 habitantes distribuidos en las 64 comunidades y la cabecera parroquial. Creación de la parroquia. La parroquia de Colume fue creado oficialmente el 29 de mayo de 1861 dentro del Cantón Colta, provincia de Chimborazo. Este hecho marco de la institución de un territorio con raíces indígenas puruáis y con una historia que se renombra la época colonial, cuando el pueblo fue fundado en 1578. Fecha de oficialización
es el 29 de mayo del 1861. Población actual aproximadamente 9.132 habitantes organizados en las 64 comunidades de la cabecera parroquial. La creación de la parroquia permite consolidar, estructurar administrativas, locales, la gestión de recursos y la representación comunitaria, identidad cultural. La parroquia reforza a la identidad cultural indígena y mestizo, integrando tradiciones religiosas y prácticas ancestrales. Desarrollo territoriales desde su creación de Columbia ha sido un escape de agricultura, ganadería y acuacultura, comercio, especialmente tras la llegada de ferroviario del siglo XX. Columbia es tierra de los hombres y mujeres emprendedores. Para lo cual participamos año tras año a conmemorar su vida institucional, en lo cual el padre Juan de Velasco, históricamente Reino de Quito, Alfredo Maldonado Obregón, Memorias del Ferrocarril del Sur, en síntesis, la creación de la parroquia de Columbe en 1861 consolida un espacio con raíces uruguayas y coloniales que hoy se proyecta con territorio estratégico dentro de nuestra parroquia de Columbe en la provincia de Chimborazo, para lo cual celebramos estos 165 años de la vida parroquial. Muchas gracias con cada uno de ustedes.

Queremos agradecer al licenciado Luis Yambay, vocal del gobierno parroquial de Columne, por esa reseña histórica de esta hermosa parroquia. Y es que Columne es un pueblo histórico por excelencia, por su cultura y tradición, que sobresale en la actualidad en el escenario del cantón y la provincia, gracias a un gobierno participativo que valora los saberes pluriculturales y multiétnicos y que promueve el buen vivir de sus coterráneos a través de la dotación de servicios básicos y universales con calidad. En tal virtud, su comprometido accionar no puede prescindir de los organismos del Estado, de las instituciones gubernamentales y no gubernamentales fraternas, así como de las instituciones públicas y privadas que en este día renuevan su compromiso de trabajo en conjunto y presentan su saludo reverente y de felicitación a la gestión emprendida por la presente administración, por lo que transmiten a toda la parroquia de Columne sus parabienes y congratulaciones expuesta en las siguientes comunicaciones. República del Ecuador, Gobernación de la provincia de Chimborazo, considerando que en acto solemne el Gobierno Autónomo Descentralizado Parroquial Rural de Columne conmemora 165 años de parroquialización, acuerda. Primero, expresar un atento y efusivo saludo a los habitantes de tan noble e incomparable rincón de nuestra provincia. Segundo, augurar éxitos a las autoridades y representantes que continúen con la labor perseverante, característica de esta parroquia cuna de hombres y mujeres visionarios. Tercero, reiterar el compromiso para coordinar acciones que impulsen el fortalecimiento de la unidad y progreso de la parroquia, dado y firmado en el despacho de la Gobernación de Chimborazo a los 29 días del mes de mayo del año 2026. Suscribe esta felicitación la magíster María José del Pozo Larrea, gobernadora de la provincia de Chimborazo. Le brindamos un fuerte aplauso, por favor. El Gobierno Autónomo Descentralizado Municipal del Cantón Colta, considerando que la parroquia Columne, perteneciente a nuestro cantón, celebra 165 años de parroquialización, que esta conmemoración representa la consolidación de su identidad, tradiciones y el trabajo colectivo de generaciones que han contribuido al crecimiento y desarrollo de la parroquia, que el Gobierno Autónomo Descentralizado Municipal del Cantón Colta reconoce el valioso aporte de la parroquia Columne y sus comunidades al progreso del cantón, acuerda. Primero, felicitar a la parroquia Columne por la conmemoración de sus 165 años de parroquialización, extendiendo un saludo fraterno y respetuoso a sus habitantes, líderes comunitarios, autoridades parroquiales y organizaciones locales. Segundo, reconocer el compromiso y trabajo de la ciudadanía columbeña, que con esfuerzo y unidad han contribuido al fortalecimiento del tejido social, el desarrollo económico local y la preservación de su identidad cultural. Tercero, reafirmar el compromiso de continuar impulsando obras, programas y proyectos que beneficien directamente a la parroquia Columne, promoviendo un desarrollo equitativo, participativo y sostenible para todos sus sectores. Villa La Unión, 29 de mayo de 2026, suscribe Julio Guaminga Anilema, alcalde del Cantón Colta. El aplauso, por favor. El Gobierno Autónomo Descentralizado Municipal del Cantón Colta, a través de sus concejales, licenciado Manuel Atupaña, licenciada Norma Carrillo, ingeniero Francisco Guamán, magíster Tránsito Mullo y doctor Segundo Yepes, extienden también su saludo de felicitación. Muchísimas gracias. El aplauso si son tan gentiles. Ministerio de Agricultura, Ganadería y Pesca, Dirección Distrital Chambo, Riobamba, acuerda de igual manera felicitar a la parroquia Columne por un aniversario más de parroquialización, firma el ingeniero Carlos Esteban Brito Mancheno, director distrital del Ministerio de Agricultura, Ganadería y Pesca. La tenencia política de la parroquia de Columne, de igual manera, se une a esta felicitación por un aniversario más de parroquialización a través de la ingeniera Beatriz Yumagya, teniente política. Muchísimas gracias. La Dirección Distrital Colta Guamote Educación, de igual manera, presenta este saludo especial a través de su director, el ingeniero Marco Chávez. De igual manera, se unen a esta felicitación la representación de UNICEF Ecuador Country Office,
a través de Nidia Peralta, quien realiza esta felicitación por los 165 años de parroquialización. La Secretaría de Gestión y Desarrollo de Pueblos y Nacionalidades, de igual manera, brindan este saludo especial por los 165 años de parroquialización de Columbe. La Asociación de Migrantes de Chimborazo en los Estados Unidos, de igual manera, brindan este saludo especial y reconocen el esfuerzo del trabajo de sus autoridades y habitantes a través de esta felicitación. Firma la directiva de la Asociación de Migrantes de Chimborazo en los Estados Unidos y el comité organizador de la Asociación de Migrantes de Chimborazo. El Cuerpo de Bomberos, el Gobierno Autónomo Descentralizado Municipal del Cantón Colta, a través del subteniente Freddy Valla, jefe del Cuerpo de Bomberos del Cantón Colta. El Instituto Nacional de Economía Popular y Solidaria, IEPS de Chimborazo, de igual manera, a través del magíster David Naranjo, se une a esta felicitación por un aniversario más de parroquialización. Agradecemos a World Vision, quienes también a través de Esteban Lazo Peña, director de país de World Vision Ecuador, brinda este saludo a toda la colectividad de la parroquia de Columbe. Muchísimas gracias. El Gobierno Autónomo Descentralizado Parroquial Rural de Santiago de Quito, de igual manera, brinda esta felicitación y homenaje por los 165 años a través del señor José Congacha, presidente del Gobierno Parroquial de Santiago de Quito. La comuna Pulucate también presenta este saludo especial a toda la parroquia Columbe a través del licenciado Basilio Malán Sañay, presidente del Gobierno Comunitario de Pulucate. La comunidad jurídica Yinyin también se hace presente a través de José Arturo Cepla Pilamunga, su presidente. Muchísimas gracias por esa felicitación. La Corporación de Desarrollo Integral Socioeconómico Codellense, de igual manera, presenta esta felicitación a través de el pastor José Efraín Morocho, director ejecutivo de Codellense. Muchísimas gracias, el aplauso respectivo. La Unidad Educativa Comunitaria Intercultural Bilingüe San Gisel Alto presenta este saludo especial a través de su coordinadora, de su coordinador, el magíster Daniel Gualán Gualán. Muchísimas gracias a toda la unidad educativa. La Unidad Educativa Comunitaria Intercultural Bilingüe Avia Yala presenta también su saludo especial a través de su rectora, licenciada Ángela Samaniego, y el licenciado Manuel Inguillay, primer vocal de Consejo Ejecutivo. La Unidad Educativa Galápagos se une también a esta felicitación a través de su rector, el magíster Edgar Buñay, licenciado Samuel Guamán, primer vocal de Consejo Ejecutivo. La Unidad Educativa Comunitaria Intercultural Bilingüe, maestro Osvaldo Guayasamín Calero, también presenta esta felicitación a través de su rector, el abogado José Vicente Anilema Cepeda. La Unidad Educativa Comunitaria Intercultural Bilingüe, doctor Manuel Naula Sagñay, también se hace presente con su saludo ceremonioso a través de su rector, el ingeniero Ignacio Yupanqui Malán, y el magíster Efraín Pagalo, secretario. Segundo Pilamunga, de igual manera, se hace presente con ese acuerdo de felicitación. Esperanza para un nuevo Colta. Muchísimas gracias. Luis Humberto Yumisaca Sagñay, ex concejal del Cantón Colta, también presente este saludo especial a toda la parroquia Columbe. Muchísimas gracias por su felicitación.
También queremos agradecer el acuerdo de felicitación a través del directorio de la Asamblea Local Ciudadana de Columbe, quien expresa este saludo a toda la comunidad columbeña y un cordial saludo y felicitación. Gracias al licenciado Francisco Kinji, presidente de la Asamblea Local Ciudadana. La Unidad Educativa Comunitaria Intercultural Bilingüe Hualcopo Duchicela también se une a este saludo especial de felicitación. Muchísimas gracias a su rector y a todos quienes conforman esta importante unidad educativa. El aplauso, por favor, si son tan gentiles. Queremos agradecer a la Secretaría de Educación Intercultural Bilingüe y Etnoeducación, a través del magíster José Asencio Atupaña Tocto, secretario de Educación Intercultural Bilingüe, quien se hace presente también en esta mañana con su saludo por un aniversario más de parroquialización de Columbe. Muchísimas gracias. La Corporación Unidos Somos Más, a través del director ejecutivo, el ingeniero Alejandro Guanolema, también presenta este saludo de felicitación a la muy noble parroquia Columbe por su aniversario de parroquialización. Señoras y señores, solicito por favor un fortísimo aplauso a cada una de las instituciones, organizaciones, comunidades, parroquias fraternas y personas que se han hecho presente con este saludo a nuestra comunidad. El poder hablar con orgullo de la parroquia de Columbe es hablar de un pueblo histórico por excelencia, y gracias a la presente administración, la misma que se ha caracterizado por su práctica honesta, responsable y ágil de sus acciones, quien ha sustentado un marco jurídico de gobernabilidad intercultural, protección del ambiente y uso eficiente de sus recursos, en esta mañana especial es importante reconocer el esfuerzo de esta gestión y el compromiso permanente de quienes trabajan día a día por el bienestar de sus comunidades, impulsando obras, fortaleciendo la participación ciudadana y promoviendo el desarrollo integral de la parroquia. Y el gobierno parroquial ha mantenido firme su misión de servir a su pueblo, gestionando proyectos y acciones orientadas al progreso, la atención de las necesidades comunitarias y el fortalecimiento de la identidad y unidad de sus habitantes. Damas y caballeros, me permito invitar en este momento al tecnólogo José Ignacio Cepeda, presidente del Gobierno Autónomo Descentralizado Parroquial de Columbe, quien será el encargado de realizar el discurso de orden.

0: 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Al mismo tiempo, señor alcalde de Cantón Colta, y también señor representante de la prefectura de Chimborazo, del Ministerio de Educación, compañeros vocales, compañeros concejales, señores rectores de las unidades educativas, mis queridos amigos, presidentes de junta parroquiales, quienes acompañan en este día, al mismo tiempo saludarle medios de comunicación. ¿Y por qué olvidarle a todos los coterraños que residen en diferentes provincias y diferentes países que honran con su presencia? En este momento que están visualizando, le doy un cordial saludo a cada uno de ustedes. Muy buenas tardes, mis queridos compañeros. Hoy es un día muy importante. Hoy celebramos con orgullo los 165 años de parroquialización de nuestra tierra bendita, una tierra de hombres y mujeres trabajadoras de fe, de lucha y de esperanza. Recordamos con profundo respeto a nuestros antepasados, a nuestros taitas, a nuestros mamás, quienes con su sacrificio, con su humildad, con su valentía, sembraron las raíces de lo que hoy somos. Gracias a ellos, conservamos nuestra identidad indígena, de nuestra costumbre, nuestra lengua, nuestra espiritualidad y nuestro amor profundo por nuestras comunidades. Columbe no solamente es historia, Columbe es la unidad, Columbe es el trabajo, Columbe es de fe, de Dios y esperanza para nuestras futuras generaciones. Como representante de gobierno parroquial de Columbe, quiero expresar mi agradecimiento sincero a cada comunidad, a cada familia, a cada ciudadano que día a día aporta al desarrollo de nuestra parroquia. Este trabajo no pertenece a una sola autoridad. Este trabajo es del pueblo conjuntamente, porque cuando caminamos juntos, los resultados llegan para todos. Hemos trabajado con responsabilidad y compromiso, gestionando obras, proyectos que beneficie verdaderamente a nuestras comunidades. Hoy podemos decir con orgullo que seguimos avanzando en mejores actividades en espacios públicos, en vialidad, en la producción, en dar atención a los agricultores. Y gracias también en coordinación de las instituciones que hemos venido trabajando. Gracias, mis compañeros trabajadores, quienes con ustedes hemos planificado, compañeros vocales, compañeros de equipo caminero, compañeros quienes están representando la empresa pública. Al mismo tiempo, agradecer a las autoridades de gobierno cantonal, gobierno provincial, a todos los ministerios del Estado que hemos coordinado todas las actividades para poder lograr el sueño que nosotros tenemos. Gracias al trabajo conjunto, hemos logrado importantes actividades como la repotenciación de la fábrica de adoquín, que por primera vez en la parroquia tenemos una empresa pública a nivel de la provincia, a nivel del cantón, gracias en coordinación de gobierno cantonal con todos los compañeros concejales y funcionarios, al mismo tiempo al equipo administrativo legislativo del gobierno parroquial y también a todas las 64 comunidades quienes dieron esta iniciativa que Parroquia Columbe tiene que tener un emprendimiento para nuestros jóvenes. Y agradecerle también a todo colegiado que siempre con la unidad hemos hecho estas actividades. Y al mismo tiempo, agradecerle también que Columbe necesita crecer. Columbe es una de las parroquias más grandes de provincia de Chimborazo y tiene muchas necesidades. Agradecerle a todas las autoridades de turnas que pasaron realizando sus actividades. Cada administración lo representa. Y al mismo tiempo, Columbe necesita el emprendimiento, mejoramiento de la economía familiar, economía local. Gracias, compañeros dirigentes de las comunidades, que hemos dado un reto, un paso adelante, la feria en la parroquia Columbe. Que Columbe siempre seguirá creciendo con el mismo entusiasmo, con ese valor, con ese cariño. Mañana más tarde, que Columbe sea la economía que puede llevar adelante. Al mismo tiempo, agradecerle también que hemos coordinado las actividades del mirador turístico, que tenemos el sueño a lo futuro que va a ser la realidad. Pero también sabemos que todavía existe necesidades, grandes desafíos, por eso no vamos a detenernos. Seguiremos gestionando con la institución gubernamental del municipio de Cantón Colta, gobierno provincial y también, ¿por qué no decir de todas las instituciones ONGs que siempre lo trabajamos? Queremos una parroquia donde nuestros jóvenes tengan la oportunidad, donde nuestros agricultores reciban el apoyo, donde nuestras mujeres sean fortalecidas y donde nuestros adultos mayores sean respetados, sean atendidos con dignidad. Queremos un Columbe unida, sin división política, sin diferencias personales, porque por un encima de todo está el bienestar, el desarrollo de nuestro pueblo colombeño. Hoy, en estos 165 años de vida parroquial, hago un llamado a la unidad, al trabajo comunitario, que nuestra fe en Dios nos siga guiando por el camino correcto, que nunca perdamos los valores, respeto, solidaridad y humildad que caracterizan a nuestra gente indígena y cristiana. Queridos hermanos y hermanas, no celebramos solamente el pasado, construimos juntos el futuro que nuestros hijos merecen. Sigamos trabajando unidos, con honestidad, con amor, por nuestra tierra, con esperanza en días mejores. Porque cuando un pueblo se une con fe y decisión, no existe obstáculos imposibles de vencer. Quiero aprovechar para expresar mi profundo agradecimiento a mi querida mamacita Nicolasa Guamán Baya, de igual manera a mi querido padre que tengo, que Dios a su lado, y también a mi esposa, a mi hija, por apoyarme y transmitirme siempre esa energía positiva, calor afectivo, el mismo que me permite seguir en el cumplimiento de la responsabilidad que me ha dado el pueblo colombeño. Gracias a mis hermanos pastores, que de sueños quienes con sus ideales y principios me dejaron enraizado de Amashua, Amayuya y Amaquilla. Finalmente invoco a Dios para que me siga dando conocimiento y sabiduría en mi vida diaria, para seguir representando con eficiencia y con transparencia, con honestidad, los derechos de mi querido pueblo colombeño. Colombeños y colombeñas, que Dios le bendiga a cada uno de ustedes. Sigamos adelante en esta administración. Si Dios lo permita, todavía tenemos firma de convenios para los meses que nos resta en mi administración, en el equipo de nuestra administración, para seguir buscando el desarrollo y bienestar de mi querida parroquia Columbe. ¡Que viva Columbe! ¡Que viva Colta! ¡Que viva Chimborazo! Muchísimas gracias.
1: Vamos a brindar un fuerte aplauso, por favor. Para el tecnólogo José Ignacio Cepeda, presidente del gobierno parroquial de Columbe, quien nos ha dado precisamente un mensaje especial y explicado también su trabajo en beneficio de los diferentes sectores de nuestra parroquia, y por ello también nuestro reconocimiento por la labor desplegada. El Gobierno Autónomo Descentralizado Parroquial de Columbe, dentro de su política administrativa, cuenta con el respaldo de varias instituciones gubernamentales y no gubernamentales como aliados estratégicos para promover y contribuir al fomento de la actividad productiva, de su comercialización, desarrollo de cultura, a través de programas de apoyo en coordinación con organismos de la provincia, del cantón, que permitirá responder a los retos asumidos para atender y garantizar la calidad de servicios en toda la parroquia. Este trabajo coordinado a través de diferentes convenios ha permitido y seguirá permitiendo realizar un trabajo responsable para mejorar el nivel de vida de la ciudadanía columbeña. En tal virtud y como un homenaje a su aniversario de parroquialización, en este momento se procederá con la firma de los siguientes convenios y cartas de intención. Queremos en este momento invitar, por favor, para que nos acompañe el licenciado José Atupaña, ya que él es el representante de la Secretaría de Educación Intercultural Bilingüe y Etnoeducación. El objetivo de este convenio, por medio de este instrumento jurídico legal, las partes intervienen en manifestar su voluntad de establecer un trabajo mancomunado a partir de la firma de un convenio de cooperación interinstitucional para la creación de una universidad o instituto de educación superior en la parroquia Columbe. Así que le invitamos, por favor, al licenciado José Atupaña, de la Secretaría de Educación Intercultural Bilingüe, de igual manera al licenciado Manuel Tenemasa de Composiech, para que suscriban el convenio que va a ser también en beneficio de toda la parroquia, ya que se pretende realizar una universidad o instituto de educación superior. Por favor, le pedimos al presidente de la Junta, de igual manera, que se acerque para la suscripción de este convenio, que seguramente será pues un punto de partida para engrandecer el sistema educativo, no solamente de la parroquia, sino también del cantón y la provincia. Así que en este momento se procede con la firma de este convenio entre la Subsecretaría de Educación Intercultural Bilingüe y Etnoeducación, la Composiech también, y el Gobierno Parroquial Rural de Columbe. El aplauso, por favor, si son de gentiles. Muchísimas gracias.

0: Muchísimas gracias, por favor. Y en este momento me permito invitar al licenciado José Atupaña, de la Subsecretaría de Educación Intercultural Bilingüe y Etnoeducación, quien quiere compartir un mensaje especial y un saludo fraterno a propósito de los 165 años de parroquialización de Colombia. Bienvenido.
1: 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De la misma manera quiero empezar saludando a todos los presentes, de manera especial, a los compañeros rectores, a los compañeros docentes, a los líderes de las diferentes comunidades. Gracias, mi estimado licenciado Ignacio Cepeda, por la invitación que nos ha hecho. También saludar a su equipo de trabajo. También saludar a nuestro alcalde del Cantón Colta, doctor Julio Huaminga, y a toda su comitiva, y asimismo saludar a la reinita de aquí de la parroquia de Colombe, y por qué no saludar a los concejales del Cantón Colta. A todos ustedes, saludarles también una vez más desde la Secretaría de Educación Intercultural Bilingüe y la Etnoeducación. El día de hoy también hemos unido a los 165 años de vida institucional de esta querida parroquia de Colombe, donde pasamos la mayoría de tiempo en nuestra niñez, nuestra juventud. También prestamos servicios y formamos a diferentes jóvenes y niños. En este sentido, también quiero hacer el reconocimiento, mi estimado licenciado. Venga para acá. Hago el presente reconocimiento y hago la entrega a nuestro presidente del GAD parroquial de Colombe. Voy a dar lecturas. La Secretaría de Educación Intercultural Bilingüe y la Etnoeducación, reconocimiento a la parroquia Colombe por la conmemoración de esos 165 años de parroquialización. Celebramos su historia, identidad cultural y el valioso aporte de su pueblo al desarrollo educativo y comunitario. Que esta fecha continúe fortaleciendo la unidad y el orgullo de sus habitantes. José Atupaña, Secretario de Educación Intercultural Bilingüe. 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

Queremos agradecer entonces en este momento al licenciado José Atupaña, de la Subsecretaría de Educación Intercultural, Bilingüe y Etnoeducación, por ese reconocimiento especial, también y por ser parte importante de esta celebración. En este momento, señoras y señores, queremos invitar al ingeniero Eduardo Yumisaca. Él será el encargado de realizar la entrega del proyecto Julián Quito, Héroe sin Rostro de Colombia. Por favor, si nos acompaña. Bienvenido.

Buenos días con todas y con todos, señor presidente del gobierno parroquial de aquí de la parroquia de Columbe, señores vocales, a todas las autoridades de la mesa directiva. Quisiera hacer la entrega del proyecto Julián Quito del héroe de Columbe. Este proyecto ha sido una recopilación de la memoria de uno de los líderes históricos de aquí de la parroquia de 1803, que hemos realizado la investigación sobre estos líderes, sobre este líder, sobre Lorenzo Abemañay, y también los hechos históricos que se dieron en ese momento. Este proyecto ha sido como resultado la elaboración de 15 videos en quichua y castellano, los mismos que en este momento se encuentran ya en las redes sociales, que pueden acceder en el Facebook, en el YouTube, en el TikTok, en el Instagram, solamente poniendo Julián Quito, el héroe de Columbe. Ahí les van a aparecer los capítulos y los van a poder ir viendo. Quisiéramos entregar también, como parte de este proyecto, se realizó el concurso de oratoria sobre Julián Quito, el héroe de Columbe.

Muchísimas gracias. Vamos a brindar un fuerte aplauso, por favor, al ingeniero Eduardo Yomisaca, quien ha hecho la entrega de este proyecto importante, Julián Quito, Héroe sin Rostro de Colombia. Y ya lo saben, ustedes pueden buscar esa información en las diferentes plataformas digitales. Muchísimas gracias. El aplauso, si son tan gentiles, por favor. ¡Que viva Colombia! El GAD parroquial de Colombia, dentro de su política administrativa, tiene la altruista misión de reconocer el trabajo perseverante y destacado de hombres y mujeres, así como de instituciones que han aportado significativamente al desarrollo de la parroquia, por lo que en este momento, señoras y señores, procederemos a reconocer públicamente a varios personajes e instituciones que por sus méritos excepcionales se han destacado en los diferentes ámbitos. Así que procedemos con la entrega de reconocimientos a la Fundación MedLife, a la doctora Marta Chicaiza. Vamos a brindar un fuerte aplauso, por favor. Gracias al trabajo social, a las caravanas médicas y al proyecto de agua potable e infraestructura comunitaria. Por favor, entonces. Perfecto. Vamos a hacerle la entrega a la doctora Marta Chicaiza posteriormente, porque me informan que se encuentra precisamente dentro de sus labores en una comunidad que está por arribar. Así que vamos a entregar este reconocimiento, pero queremos dejar plasmado en esta sesión solemne ante toda la colectividad colombeña de este reconocimiento a la Fundación MedLife y a la doctora Marta Chicaiza. Muchísimas gracias. El aplauso, por favor. El gobierno autónomo de la parroquia de Colombia quiere también entregar un reconocimiento a la corporación CODE-INSE a través de su director, el pastor Efraín Morocho. Muchísimas gracias por el trabajo social y también por el agua potable. Así que vamos a pedir, por favor, que nos acompañe el pastor Efraín Morocho para que reciba este reconocimiento de parte del gobierno parroquial de Colombia a la corporación CODE-INSE por el trabajo social desarrollado.

De esta manera, el gobierno autónomo descentralizado de la parroquia de Columbe brinda este reconocimiento especial por el trabajo desarrollado en beneficio de los diferentes sectores. El aplauso, por favor, si son tan gentiles. Me acaban de informar también que ya se encuentra con nosotros la doctora Marta Chicaiza de la Fundación MedLife. Vamos a invitarle, por favor, a que suba a este escenario para proceder con la entrega de este reconocimiento gracias al trabajo social, a las caravanas médicas y al proyecto de agua potable e infraestructura comunitaria. El aplauso, por favor, si son tan amables. Muchísimas gracias. De igual manera, reconociendo el trabajo importante y, por supuesto, el desarrollo que ha brindado con las diferentes actividades, se procede con la entrega de este obsequio que simboliza la gratitud y el reconocimiento por el trabajo desarrollado. Muchísimas gracias. Queremos de igual manera solicitar la presencia de un representante de World Vision Ecuador. Queremos de igual manera brindar un reconocimiento por el trabajo desarrollado específicamente en el área de desnutrición infantil. Sabemos el trabajo y la labor gigantesca que desarrolla Visión Mundial Ecuador en beneficio de los niños, niñas y la lucha contra la desnutrición infantil. Por ello, el gobierno descentralizado rural de la parroquia de Columbe entrega este merecido reconocimiento y el agradecimiento por esa loable labor. Felicitaciones y el aplauso correspondiente, por favor.

Señoras y señores, también queremos en esta parte de la sesión solemne reconocer el trabajo y el esfuerzo de las diferentes personas que han participado de las actividades desarrolladas en conmemoración por los 165 años de parroquialización de Columbre. Por ello, en este momento vamos a proceder con la premiación de los ganadores del concurso de oratoria. Voy a invitar en primera instancia a los participantes, cuarto, quinto y sexto lugar, por favor, para que nos ayuden con un representante y suban a retirar este reconocimiento que se hace a los participantes del concurso de oratoria. Vamos a empezar con el cuarto, quinto y sexto lugar. Belén Hernández será la encargada de entregar, miembro del directorio del GAT, será la encargada de entregar este reconocimiento a los participantes del cuarto, quinto y sexto lugar dentro del concurso de oratoria desarrollado y organizado por el GAT como un aporte también a la cultura y a la educación del cantón y la provincia.

cada experiencia es una oportunidad para crecer, aprender y superar. Quiero iniciar expresando un cordial saludo a todas las autoridades presentes, miembros de cabildos, dirigentes comunitarios, representantes de las unidades educativas, a cada uno de ustedes, muy buenos días, que están acompañando en este lugar. De igual manera, quiero expresar un sincero reconocimiento y agradecimiento a las instituciones por haber participado en este importante concurso de oratorio, demostrando su dedicación, el esfuerzo y su talento, participación. También deseo motivar a todos los participantes de seguir adelante preparándose cada día más, creciendo en sus habilidades. Lo importante no es solo ganar, sino atreverse a participar, expresar nuestras ideas y dejar en alto nuestra comunidad e institución. De esta manera vamos a hacer la entrega de los participantes. Llamamos a la unidad educativa Duchisela Shiri 12, a la señorita Melissa Jacqueline Atupaña Yucaya, como primer lugar. Y también a la unidad educativa Pedro Ignacio Olízar Saburo, a la señorita Ruth Tiendo en sus habilidades. Lo importante no es solo ganar, sino atreverse a participar, expresar nuestras ideas y dejar en alto nuestra comunidad e institución. De esta manera vamos a hacer la entrega de los participantes. Llamamos a la unidad educativa Duchisela Shiri 12, a la señorita

Educativo Guacho de la Unidad Educativa Calancha. María Ivette Valla Anilema de la Unidad Educativa San Gisel Alto. Jonathan Pirataxi Quispe de la Unidad Educativa San Gisel Alto. A la señorita Natalie Tarisa Fárez Lojano de la Unidad Educativa Hualcopo Duchisela, si es tan amable para que nos acompañe en este lugar. El certificado es de esta manera: certamen de oratorio Juanquito, el héroe sin rostro de Colombia. El pasado al presente. Reconocemos la memoria de nuestros líderes históricos, hace más grande nuestra parroquia. Certificado. El gobierno autónomo descentralizado de la parroquia Columbe y la Casa de la Cultura, núcleo del Chimborazo. Reconoce el esfuerzo y la participación académico a la señorita Melissa Jacqueline Atupaña Yucaya, obteniendo el primer lugar. Así también reconocemos la dirección de su profesor guía, licenciado Elías Guamán. Firman director provincial de la Casa de la Cultura y tecnólogo José Ignacio, presidente de GAD Parroquia.

gracias por su participación, su apoyo contribuye al desarrollo de este espacio, fortalecer la unión y el aprendizaje de nuestra comunidad. Muchas gracias.

0: Vamos a brindar un fortísimo aplauso, por favor, para nuestras estudiantes de las diferentes instituciones educativas, quienes han brindado también ese homenaje a la parroquia a través de su talento de la oratoria. Felicitaciones a sus docentes tutores y a las instituciones a las que pertenecen por el trabajo importante que desarrollan nuestros maestros al interior de las aulas. La felicitación y el aplauso, por favor, si son tan amables. Gracias. Queremos también reconocer la actividad deportiva. Por ello, el GAD parroquial de Columbe realizó un campeonato de ecuaboli y en este momento se procederá con la entrega y la premiación correspondiente a los ganadores. Voy a invitar a José Manuel Chucuri, vocal del Gobierno Autónomo Descentralizado Parroquial Rural de Columbe, quien será el encargado de proceder con esta premiación a los ganadores.
1: Punta Pica, buenas tardes, hay público presente, alcalde de Colta, compañeros vocales, presidente parroquial, todo el público que nos acompaña, por honor a tiempo, jóvenes que participaron en este deporte de boli, que nos acompaña acá para dar el presente que estábamos, que teníamos para todos los jóvenes.

que participaron. San Martín Bajo, primer puesto. Brailán, segundo lugar. Unidad Educativa Hualcópotuchicela, tercer lugar. Por favor, acá.

0: Vamos a brindar un fortísimo aplauso, por favor. Muchísimas gracias. De esta manera, señoras y señores, rendimos tributo a la parroquia de Columbe, tierra bendita de hermosos paisajes, de una profunda y rica historia de cultura, legados y tradiciones. Y en esta mañana, al celebrar los 165 años de parroquialización, queremos invitar al tecnólogo José Ignacio Cepeda para que proceda con la clausura de la sesión.
1: Agradecer a cada uno de ustedes, que todos tengamos una linda tarde, que dejo clausurado esta sesión conmemorativa, siendo a las 12 horas con 30 minutos.
0: Muchísimas gracias, señoras y señores.

0: situación completamente contraria. Se antipan, que hay una prensa problemática, el vecino de Medellín, José de Santepaña, está Juan Kerry, que hay ahora encima de Carlito. Bueno, ya, licenciado, hay momentos problemáticos, el Campa Parroquia, el Campa Yacta, Manzamuquén, Guimananga, buenas tardes. Wauke Samuel, está en parte de Cinco Manta, La Paz, y Cinco Yacti, la radio de comunicación, radio, el buen centrador, 100.1, la radio. Hay tantos que son las Anapachi, con las Anapachi, con las Anapachi. Yo fui con una tabla, con las Anapachi, con la cuenta de San Francisco, 165 años de parroquialización. No hay que vivir en su parroquia, no hay que vivir en su guacharitante, no hay que vivir en su guacharitante. Las Anapachi, no hay que vivir en su guacharitante, no hay que vivir en su guacharitante, no hay que vivir en su guacharitante, no hay que vivir en su guacharitante, no hay que vivir en su guacharitante, no hay que vivir en su guacharitante, el gas parroquial con Miranda, actos deportivos, culturales y social, con los principios de la ya no pasa con el asunto de Caricón. Acton, allí huye esa pista con la Tazatiniki, Rispa, Caipe y Sosatom y Achanahuaco, imagina que hay en firma, que hay en Ariconar. A ver, o aquí estamos, Caipa, que está en medio de comunicación, voy a enconar una cona, que está aquí, que está aquí, que está aquí, Puyan kona misisimita rima kona pitoyan kona. 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Bien es cierto, pues hace unos días nos acudió a la mesa oficina la Secretaría de Educación Intercultural Bilingüe, nuestro licenciado Ignacio Cetera, en calidad de presidente del GAT Parroquial de Colombia, en la cual articulamos el día de hoy esta firma de convenio, una carta intencional. En eso hay que dejar bien claro a la ciudadanía, a los moradores de la parroquia del Colombe, a las comunidades, a los niños, a los jóvenes, es una carta de intención que nosotros realmente como autoridades también es nuestro deber, dar una idea, una sugerencia, intentar crear una universidad, tal vez un instituto superior. Nosotros también estamos para eso y por ende hemos aceptado la invitación que nos ha hecho el señor presidente y el día de hoy hemos hecho una firma, una carta de intención. ¿Para esto qué necesitamos? Desde el GAT parroquial, desde la Secretaría, tenemos esta iniciativa, pero necesitamos que los actores educativos, que se involucren los profesionales, las autoridades parroquiales, provinciales, los actores de las comunidades, las iglesias, todo aquello tenemos que impulsar, porque si nosotros tenemos esta iniciativa, pero no hay el compromiso de los actores educativos, lo vamos a conseguir. Desde nuestra parte, que haya existido este compromiso, que haya existido esta iniciativa, nosotros el día de hoy hemos firmado este convenio, mi estimado licenciado Samuelito.
1: Bueno, qué bueno escuchar estas buenas noticias para nuestra juventud, licenciado.
0: Así es, para nuestros niños, para nuestros jóvenes, porque nosotros también pensamos como el pueblo curuá, como colombianos, como contenses, tener un instituto como hace años atrás teníamos nuestro instituto aquí en la parroquia de Colombia. ¿Y por qué hoy no, trabajando de manera articulada, obtener los resultados a lo futuro, mi estimado licenciado Samuel? Gracias por la invitación y gracias por esta entrevista. Que tenga una buena tarde.
1: Causacho en Colombia.
0: Causacho en Colombia y Causacho en Francia, sistema de educación intercultural bilingüe. Ahí sí, sí, pues ya.
1: Pues ya, sí, que hay horas de mate, y que el tipo entenderista, licenciado, es una esquina y capulta. Bueno, o sea, problemas con el mate.
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5: Las 12:49 minutos. Las 12:49 minutos.

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0: Más como en los días de Noé, así será la venida del Hijo del Hombre. Entonces estarán dos en el campo, el uno será tomado y el otro será dejado. Dos mujeres estarán moliendo en un molino, la una será tomada y la otra será dejada. Velad pues, porque no sabéis a qué hora de venir vuestro Señor.
1: ¿Cómo están? Muy buenas noches. Hermanos, no hay cosa más preciosa que tener al pastor de pastores. Él es Cristo Jesús, y alabar su creación y exaltar su nombre.

0: Gloria a Dios. Te alabo, Señor. Es tu creación. Es tu creación.
1: Don Roque era ya un anciano cuando murió su esposa. Durante largos años había trabajado con ahínco para sacar adelante a su familia. Su mayor deseo era ver a su hijo convertido en un hombre respetado por los demás. Proyecto al que dedicó su vida y su escasa fortuna. A los 70 años, Don Roque se encontraba sin fuerzas, sin esperanzas, solo y lleno de recuerdos. Esperaba que su hijo, ahora brillante profesional, le ofreciera su apoyo y comprensión, pero veía pasar los días sin que éste apareciera y decidió por primera vez en su vida acercarse y pedirle un favor. Don Roque tocó la puerta.
2: Hola, papá. Qué milagro que vienes por aquí.
1: Ya sabes que no me gusta molestarte, pero me siento muy solo. Además, estoy cansado y viejo.
2: Pues a nosotros nos da mucho gusto que vengas a visitarnos. Ya sabes que esta es tu casa.
1: Gracias, hijo. Sabía que podía contar contigo, pero temía ser un estorbo. Entonces, ¿no te molestaría que me quedara a vivir con ustedes? Estoy tan solo.
2: ¿Quedarte a vivir aquí? Sí, claro, bueno, no sé si estarías a gusto.
1: Tú sabes, la casa es chica. Mi esposa es muy especial y luego los niños.
2: Mira, hijo, si te causo muchas molestias, olvídalo. No te preocupes por mí. Alguien me tenderá la mano.
1: No, papá, no, no es eso. Solo que no se me ocurre dónde podrías dormir. No puedo sacar a nadie de su cuarto. Mis hijos no me lo perdonarían.
2: A menos que no te moleste.
1: ¿Qué cosa, hijo?
2: Bueno, dormir en el patio.
1: Dormir en el patio. Bueno, el patio está bien.
2: El hijo de Don Roque llamó entonces a su hijo Luis, de 11 años.
3: Dime, papá.
2: Mira, hijo, tu abuelito se quedará a vivir con nosotros. Tráele una cobija para que se abrigue y no pase frío en la noche.
3: Sí, con gusto, pero ¿dónde va a dormir mi abuelito?
2: En el patio.
3: No quiere que nos incomodemos por su culpa, ya sabes cómo es.
2: Entonces, el niño subió por la cobija. Tomó unas tijeras y la cortó en dos. En ese momento llegó su padre.
3: ¿Qué haces? ¿Por qué cortas la cobija de tu abuelito?
2: ¿Sabes, papá? Estaba pensando.
3: ¿Pensando?
2: Sí. En guardar la mitad de la cobija para cuando tú seas viejo y te vayas a vivir a mi casa.

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4: Las 2:02.

0: dame valor. Señor, no deseo pedirte protección ante los peligros, sino valor para afrontarlos. No me dejes suplicar que se calme mi dolor, sino que tenga suficiente ánimo para dominarlo. No permitas que busque aliados en el campo de la batalla de la vida, sino que sepa luchar por mi propia fuerza. No me dejes anhelar la salvación lleno de miedo e inquietud, sino desear la paciencia necesaria para conquistar mi libertad. Concédeme, Señor, no ser un cobarde y experimentar tu misericordia solo en mi éxito. Déjame sentir que tu mano me sostiene en mi fracaso.
1: Las 2:26.

0: conquistar mi libertad. Concédeme, Señor, no ser un cobarde y experimentar tu misericordia solo en mi éxito. Déjame sentir que tu mano me sostiene en mi fracaso.
1: Las 2:26.

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2: Las 3:58 minutos.

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0: Señor, hoy quiero darte gracias por el maravilloso regalo de la vida. Gracias porque me conduces con amor de Padre. Enséñame a vivir intensamente este tiempo que me regalas hoy. Y haz que el amor esté presente en mis palabras y actitudes, para que con mi vida pueda gritar al mundo: soy feliz porque existo. Señor, te doy gracias por las personas que me han acompañado en mis momentos tristes y por aquellos que comparten mi alegría de vivir. Gracias, Señor, porque contigo...
1: Las 3:30.

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2: Las 4:06.

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6: Las 5 y 5 minutos.

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0: 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Estoy escuchando en Quito y Aruquí. Paso unos saluditos en la comunidad de San Bartolo Grande a mi papito Pedro Valla. Que tenga una buena tarde. Que Dios le bendiga, hermanita Niska. Paye, hermana Inés Valla. Turi segundo Will Carema. Buenas tardes. ¿Me puede mandar un saludito para la familia Tarco Atupaña en Lanlan de Quito? Quito y mamanta saludanca, lang lang y mapi, Berito y Ucaya, saludos Juanita, estoy escuchando a Fallas Sinfonía en la capital, Ningnacho, Berito Tenemasa y mapi, suya Cuscanguica, buenas tardes, Sanji Chishi, Paye Cancuna y mapi, ya activado, Ñucaimawan. 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

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Manuel Celanín, buenas tardes, hermana. Pase unos saluditos en Nabuj para mis dos amores. Belén, Anaí, Gamarra y Luz, Mekeila, para mi amada esposa. María Elena Cela, para mi hija o hija Ariel. Gustavo Gamarra y también José Luis Gamarra Taday de Durán. Durán y mamanta, saludos de Cachán, Caica Nabuj y Mapi y Manasa. 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

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Amigo de gente violenta, ni te juntes con los iracundos para que no aprenda sus malas costumbres y tú mismo te pongas una trampa. 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
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No te hagas amigo de gente violenta.

para que no aprendas sus malas costumbres y tú mismo te pongas una trampa. ¡Qué cantito, apamonche!

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